0: 065. Premio número 16.
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37, premio número 2.

0: 218. Premio número 10.
1: 218, premio número 10.

598, premio número 15.

0: 53. Resultado del sorteo nocturno de quiniela y tómbola del día 25 de septiembre del 2026. Del primero al décimo. 217, 537, 997, 883, 697, 756, 651, 097, 919, 218. Del décimo primero al vigésimo. 709, 342, 607, 948, 598, 065, 415, 291, 156, 961. Por repetición, para el juego de la tómbola se sortearon los siguientes números: 43, 53, 57.
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comenzar otro programa en el día de hoy, comunicado como siempre por el 099-1010-25 para tu saludo o tu pedido. ¿Te parece? Comenzamos con

0: con la mejor onda, sí señor.
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0: Sí señor, comunicado por el 099 1010 26.

Estamos cerrando esta parte con Cristal, con este material Hacé la Corta, Morocho. Tenemos que hacer una pausa, la primera del día de hoy, y volvemos enseguida, siempre comunicado por el 099

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Ilsa me había pedido el tema de la motito. La gente de Centinela lo estábamos compartiendo por acá. Rosario de Bella Unión quiere escuchar a Terremoto de Artigas.

0: Esto de Artigas con la versión de este material que no quede huella, la música del Gladiador.
1: Ritmo y sabor.
0: Abre la... Un programa con mucho ritmo, sabor, con lo que vos querés escuchar, con solicitudes por el 099-101025. Mirta de Florida quiere escuchar el tema de antes, ya no te voy a cambiar por...

compartiendo a Texano con este material Gotita de Sudor. La música del gladiador con la mejor temperatura para compartir lo mejor de la música tropical con tu pedido, tu saludo por el 099

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2: La Fiscalía archivó la denuncia penal presentada por el Ministerio de Salud Pública contra el subsecretario de la cartera y actual diputado del Partido Nacional, José Luis Adjian, por su actuación en la autorización de un convenio entre ACE y el Círculo Católico en 2022. La decisión fue informada por la ministra Cristina Lustenberg.
3: Esa denuncia, por lo que yo sé, hoy fue archivada, la tengo acá para leer. Para nosotros fue producto de una investigación administrativa que se hizo en el Ministerio de Salud Pública por parte del área jurídica, encontrando en ese convenio que podía haber alguna irregularidad desde el punto de vista administrativo, y nosotros tenemos, de acuerdo a nuestra responsabilidad, la responsabilidad de elevarlo si hay alguna duda administrativa para que la justicia investigue. Por lo que sé, hace unas horas se archivó esta denuncia, la tengo acá para leer antes de mañana, pero nosotros encontramos esa... en materia de complementación hay un procedimiento administrativo establecido, y cuando me llega ese informe jurídico recomendaba que, viendo los antecedentes, había que requería una investigación, que bueno, hoy parece que la Fiscalía investigó y no hay ninguna irregularidad que amerite intervención por parte de otro ámbito que no sea el que ya pasó.
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Elsa de Durazno, te estamos saludando con la versión de Palacio, versión de ahora, con la voz de Karen, para este material. Rincón Prohibido, la música del gladiador imperdible Calypso.

0: Estamos cerrando esta parte del programa con Gemelos, con el tema de esta noche. Quiero mandar un saludo a Nelson Pintado y a toda la banda ahí en Tacuarembó, y que estamos como siempre a la orden con la difusión del material, obviamente que sí, y con las solicitudes que ustedes hacen por el 099-1010-25. Elsa y Marcos Elminas con saludos para ustedes. Cristina y Beatriz, atención en Rivera, gracias.
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0: Los niños en la acera, sí señor, lo dice la música. Hacemos la pausa, volvemos con la última parte del programa de hoy.

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0: De la mano de Stop, con este material Dame un poco más, estamos llegando al final del programa del día de hoy. Nos vamos, comunicados siempre por el 099-1010-25. Programa grabado desde Montevideo para todo el país. Abrazo grande, chao.
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4: El docente Fernando Zacarías destacó la importancia de que los vecinos participen y expresen sus opiniones sobre la educación en el marco del Congreso Nacional de Educación. Señaló que se reciben aportes desde los 12 años y que a partir de los 16 los participantes tienen derecho a voto.
5: Por supuesto que venimos marcando la instancia de este cuarto congreso de la educación, llamado Misiones Sociopedagógicas, con una perspectiva muy amplia. Como decía Susana, para nosotros la participación y la voz de los vecinos es clave. Que se reúne en instituciones civiles, en espacios de comunidad, en espacios abiertos, en clubes deportivos. Porque eso marca de que en realidad la sociedad tiene que aportar su opinión sobre la educación. ¿Quiénes son los que pueden tener esa opinión? Niños de los 12 años. Y a partir de los 16 años tenés voto en esa asamblea, pero el aporte lo podés hacer. Y eso quiere decir que la participación de los adultos también va a estar marcada. Es clave poder hacerse eco de eso, marcado siempre entre los plazos que se tienen que ir estableciendo, y tener la neta confianza de que se van a ser escuchadas. Lo que allí se aporte va a ser claramente puesto sobre un documento que seguramente después va a dar naciente a lo que es un programa nacional de educación, que es lo que todos queremos, ¿no? Y por supuesto que a través de la educación nosotros entendemos que se transforma toda la sociedad, y si es de ese lugar de construcción colectiva, mucho mejor todavía.
4: ¿Ya tienen agendado algún encuentro, algún encuentro con vecinos?
5: Nosotros tenemos ya el día de mañana una en el barrio Naciones, una en barrio Artigas, también tenemos en por avenida Barbieri 1 a la altura del 17, un complejo de vecinos de vivienda. Tenemos lo que refiere a la unidad 20, también tenemos una en la Asociación Magisterial de Salto, Uruguay 342, así algunas de las más cercanas que se vienen dando, y por supuesto, como decía Susana, hasta el 10 vamos a estar marcando lugares a la agenda, y nos parece muy valioso eso de que alguno que no maneja la comunicación, bueno, a través de la virtualidad, se comunica con nosotros y nosotros marcamos esa formalidad, que es también muy válida, ¿no? Porque uno mira allí qué asamblea está a través del internet y puede saber, bueno, me acerco a esa, me corresponde porque me queda bien para mi trabajo, capaz no es donde vivo, pero el aporte está garantizado desde el lugar.
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1: Con todo gusto estamos comenzando un nuevo programa de Enfoque Rural aquí en Radio Tabaré y también a través de Radio Celeste, la 1570 de amplitud modulada, la de Tomás Gómez Oro, viernes 25 de septiembre de 2026. Hoy con el programa 2018 de Enfoque Rural, la jornada de hoy viernes 25 de septiembre está marcada en el calendario con el número 268. 97 días faltan para que culmine este año 2026. Y como hacemos todos los días, saludamos a nuestra gran audiencia de la región y también a nuestros compañeros de trabajo, Álvaro Castañeda aquí en controles, a Luis Nicholson también, que siempre está colaborando con nosotros. Jornada de viernes, cuando hoy a las 6:38 asomaba el sol por estas latitudes y se ocultó a la hora 18:50, hace poquito nada más que se ocultó. Y entonces esto nos dice que tenemos una jornada con 12 horas y 12 minutos de claridad diurna y 11 horas con 48 minutos de oscuridad o de horario nocturno. La luna está en su fase cuarto creciente, aunque ayer ya estaba prácticamente llena, ¿no? Mañana, sábado, comienza a transitar por la fase llena la luna. Nosotros comenzamos aquí Enfoque Rural.
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1: Y ya le vamos adelantando algunos de los temas que estaremos considerando en esta jornada. Tenemos información, vamos a estar analizando los números de la primera jornada de ventas de Plaza Rural que se realizó en la jornada de ayer y hoy estuvo culminando el remate. Bueno, los valores que se dieron en esta oportunidad y también de qué manera cerró la actividad comercial a nivel de la Central Hortícola del Norte aquí en nuestro departamento. Vamos a tener un contacto con nuestro compañero Cristian Alamón, que estuvo cubriendo una jornada en la estancia Loma Azul con la presencia del consultor internacional Simon Kilty, de Australia, que estuvo visitando nuestro país y que se hizo famoso acá en nuestra región cuando dijo hace meses atrás, un año prácticamente, de que el novillo iba a llegar a los $6 más o menos en nuestro país. Ahora realizó algunos anuncios importantes, algunos vaticinios de qué puede pasar con el negocio ganadero próximamente. Por eso vamos a hablar con nuestro compañero Cristian Alamón, que estuvo cubriendo esa información. También tenemos algo del lanzamiento de la Expo Salto que se cumplió anoche en la sede de la Asociación Agropecuaria en calle Morín 55. Vamos a compartir las palabras del presidente de la Asociación Agropecuaria, el ingeniero agrónomo Luis Manfredi, y del intendente departamental, el doctor Carlos Albizu. También tenemos declaraciones de Alejandro Dutra, del escritorio Dutra, que informó sobre los resultados del remate de los toros de Quillú. En la jornada del remate de los toros se nombró además el acceso al local por parte de la Sociedad de Criadores de Hereford con el nombre Camino Daniel Dutra, en reconocimiento al trabajo desarrollado por el martillero y empresario durante tantos años. Eso y algún otro tema seguramente vamos a estar compartiendo con ustedes en esta entrega de Enfoque Rural.
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1: El Instituto Uruguayo de Meteorología, INUMET, nos dice que hoy viernes 25 de septiembre la temperatura mínima fue de 12 grados en nuestra zona, la temperatura máxima 30 grados. Para lo que resta la tarde y noche de hoy, cielo nuboso, periodos de algo nuboso, probable formación de tormentas aisladas, neblinas y bancos de niebla, con vientos del noroeste, van a cambiar al este entre 10 y 20 kilómetros. Mañana sábado 26, la mañana se va a presentar con cielo nuboso, periodos de cubierto, probable formación de tormentas aisladas, vientos del sector este entre 10 y 30 kilómetros. En la tarde y noche del sábado, nuboso y cubierto, precipitaciones y tormentas, vientos del sector este entre 20 y 40 kilómetros, con rachas de hasta 50 kilómetros y rachas fuertes asociadas a tormentas. El domingo 27, temperatura mínima de 15 grados, máxima de 26. La mañana del domingo con cielo nuboso y cubierto, precipitaciones y tormentas, vientos del sector este entre 20 y 40 kilómetros, con rachas de 50 kilómetros y rachas fuertes asociadas a tormentas. En la tarde noche del domingo, nuboso el cielo, cubierto, precipitaciones, tormentas, mejoras temporarias, vientos del este cambian para el noreste entre 20 y 40 kilómetros con rachas de 50 a 60 kilómetros y rachas fuertes asociadas a tormentas. En lo que es el pronóstico extendido, INUMET adelanta para el lunes 28, temperatura mínima de 16 grados, máxima 27, alta probabilidad de lluvias. Martes 29, mínima 17 grados, máxima de 26, alta probabilidad de lluvia. Miércoles 30, mínima de 11 grados, máxima de 20, sin precipitaciones. Jueves 1 de octubre, mínima de 8 grados, máxima de 21, sin precipitaciones, según el Instituto Uruguayo de Meteorología.
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1: Inmediatamente del mediodía, las pizarras del Banco República señalaban que el dólar se compraba a 39 pesos con 30 y se vendía a 41 pesos con 50 centésimos. Cerraron en la tarde de hoy la cotización en el Brow, quedó el dólar en la compra 39 pesos con 10 centésimos y en la venta 41 pesos con 60 centésimos.
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6: Y ya comenzamos a desarrollar los temas que anunciamos en titulares. Se realizó la primera jornada de ventas con buena demanda y algunos valores interesantes realmente en lo que es Plaza Rural, actividad que estuvo comercial que estuvo terminando en la jornada de hoy. Tenemos terneros hasta 140 kilos, eran 140 animales, se establecieron dos lotes, el precio máximo fue de $5.12. Ese fue el valor promedio logrado y al bulto el promedio fue de $690.53, se vendió el 100%. Terneros entre 140 y 180 kilos eran 726, 13 lotes, $5.21 de máximo, $4.68 de promedio. Promedio que da el bulto $760, 100% de ventas. Terneros de más de 180 kilos eran 2.952, 48 lotes, $4.50 de máximo, $4.06 de promedio, $926.80 el promedio del bulto, se vendió el 97.68%. Terneros en general entonces 3.818 animales, 63 lotes, $5.21 de máximo, $4.17 de promedio, que da el bulto $886.42, 98.2 de venta. Terneros y terneras, la categoría mixta, eran 1.153, 25 lotes, $5.30 de máximo, $4.18 de promedio, $740.18 el promedio del bulto, 98.89% de venta. Terneros mixtos de más de un año, 34 eran un lote solo, salió a $3.30, queda al bulto $1.214.40, 44.74% de ventas, nos dice la gente de Plaza Rural. Novillos de 1 a 2 años, 1756, 26 lotes, $4.16 de máximo, $3.60 de promedio, queda al bulto $1.218.42, 97.45% de ventas. Novillos de 2 a 3 años eran 290, 5 lotes, $3.

0: 2 dólares con 56 de promedio, $970 con 95 centavos el promedio del bulto, 100% de ventas en este remate de Plaza Rural. Y la jornada de cierre de la actividad comercial de esta semana en la Central Hortícola del Norte se llevó a cabo con buen movimiento vehicular en el patio de cargas durante la operativa, nos dicen desde la central, y la plaza se mantiene bien ofertada y no se registran faltantes de mercadería. El tomate de calidad superior volvió a posicionarse en los 2.000 pesos la plancha, aunque mayoritariamente se comercializó a 1.800 pesos. Nos dicen que además ingresó oferta de tomate Perita importado, calibre mediano, a 2.200 pesos la caja, 18 kilos, mientras que el tomate cherry alcanzó los 3.400 pesos la plancha. La frutilla se comercializó mayoritariamente a 1.200 pesos la plancha de 8 kilos, con algunas que se ubicaron a 1.400 pesos por su calidad. El morrón verde mostró una tendencia al alza, escalando lentamente en su cotización, mientras que el morrón rojo mantiene su tónica de precios estable. La zanahoria, aunque algunas vendidas a 450 pesos la bolsa, en su gran mayoría se colocaron a 350 y 300 pesos la bolsa, con ofertas de hasta 150 pesos las de menor tamaño. Las papas mantienen buenos precios, al igual que las manzanas, en todas sus variedades. Finalmente, los cítricos siguen con valores estables, comercializándose a su ritmo y sin sobresalto, nos informan desde la Central Hortícola del Norte.
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3: Bueno, y ahora estamos en contacto con nuestro compañero Cristian Alamón, que estuvo participando de esa jornada desarrollada en una estancia donde estaba participando también este analista internacional, Simon Kilty, que para los productores y los consignatarios aquí de nuestro país les dijo una gran verdad hace años que costaba creer y se dio realmente con el precio del novillo y que ahora trajo también algunas otras novedades, Cristian. Gracias por atendernos, Cristian, y por participar en nuestro programa.
4: Buenas tardes, Juan José. Como siempre, el gusto de saludarte. Sí, tal cual. En el otoño del año 2024 estuvo Simon Kilty, especialista australiano, visitando Uruguay, recorriendo algunos establecimientos, entre ellos estancia y cabaña Loma Azul, allí en el departamento de Florida, de Federico Rubio. Estuvo allí y luego improvisó, estoy hablando de lo que fue el 2024, uh-huh, una charla en la Asociación Rural de Florida. Allí les informó a los que estaban presentes que les proyectó, mejor dicho, que el precio del novillo iba a tender a duplicarse en nuestro país, en un periodo de 2 años, o sea, para el 2026, lo cual lógicamente causaba expectativas, pero también se lo veía como algo complejo de llegar a pensar e imaginarse en un novillo, por ejemplo, en el eje de los $6. Bueno, finalmente eso pasó y Simon Kilty ha vuelto al país, está presente en estos días, y estuvo también en lo que fue el día de ayer nuevamente en Cabaña Loma Azul, cabaña que hizo que presentó justamente los toros que van a salir a la venta el próximo en el mes de octubre en el centro del país, y se cerró la jornada con lo que fue una disertación muy buena, la verdad, por parte de Simon Kilty, una disertación obviamente en inglés porque tiene poco y quedando a nada de español, pero el ingeniero Rafael Tardaila se encargó de hacer de moderador,
3: traductor.
4: De traductor, ajá. Y bueno, fue clarificando los conceptos que manejaba Simon Kilty. Lo principal a destacar sí, es la proyección en cuanto al precio del ganado pensando en los próximos años. Y aparte, hizo la proyección pensada específicamente en Uruguay, no un precio general de novillo, sino que el precio de novillo en nuestro país, que lo posicionó para lo que es el periodo 2000 hasta el año 2030, que va a estar en un precio promedio de 5,60. O sea, ese uh-huh, va a ser el precio promedio que tendrá uh-huh, el novillo en nuestro país en los próximos años, hasta finalizar lo que es el año 2030. Por ejemplo, manifestaba que en Estados Unidos lo que es la manifestaba que en Estados Unidos los picos del precio de la carne no se han dado todavía, sino que se van a dar recién el año que viene, el 2027, y eso va a impulsar a que los precios de la carne que se exporta con destino a ese mercado también presente un incremento. Dividió otro aspecto interesante, Juan, dividió sí, a la carne, a la producción ganadera en dos grupos, algo que se ha empezado a hablar más este último tiempo, que es el Bos Taurus y el Bos Indicus. Dentro de lo que es el Bos Indicus están, por ejemplo, la producción de Brasil, la producción del Brahman australiano, también la producción de la India, de la mano con lo que es la carne de búfalo, al tiempo que en lo que es el Bos Taurus, ahí está englobado todo lo que es la carne de alta calidad. Caso, por ejemplo, la que se produce en Uruguay, en Argentina, en Canadá, Estados Unidos y también en Australia. Y ahí dejó muy buenos augurios para lo que es la carne de calidad, que va a tener un precio muy bueno de aquí a los próximos años. Y además es una carne que va a tener dificultades para crecer en lo que es su oferta. No así, porque tiene que competir con otros rubros del sector agropecuario no ha sido lo que se denomina como vos indicus, que no va a presentar esa carne, va a tener una mayor oferta, pero la carne de calidad no va a ser suficiente en el mundo y eso va a estar impactando. Te decía, hasta 2030, 5.60, lo que es el precio promedio, manifestó luego que va a haber un cambio en los ciclos ganaderos a partir de ese momento, y proyectó para el año del 2031 hasta el 2035 más o menos una baja en lo que es el precio del ganado, pero que ubica al novillo en Uruguay en un promedio de 4.90, o sea, está lejos de las bajas que hubo en el mercado de haciendas en otras épocas, cuando, por ejemplo, no sé, con toda la situación de la pandemia, se derrumbó en su momento y con el cierre del mercado, con las complicaciones para en China, que se había derrumbado el precio de la hacienda en el eje de $3 y algo. Bueno, eso no volvería a pasar.
3: Seguro. Qué interesante todo esos anuncios, ¿no? Me imagino que repercutieron.
4: Sí, sin lugar, muy interesante. Y bueno, ya como le había atinado la vez pasada, lógicamente que esto, a lo que estaban allí presentes, les da certeza, les da tranquilidad en cuanto a que el negocio ganadero, todo indica que debería de seguir siendo positivo durante los próximos años. Lógicamente que hay algunos aspectos que hay que analizar, como lo que sucede a nivel geopolítico, las cuotas, las relaciones comerciales, que también tienen su impacto, pero allí en lo que él analizaba, hay un buen escenario por delante para lo que es la ganadería y en especial para la ganadería uruguaya.
3: Perfecto, Cristian, sin duda que son muy buenas noticias, ¿no? Así que te agradecemos esta participación, bueno, y quedamos a las órdenes siempre también.
4: Como siempre, Juan, con mucho gusto. Bueno, nos reencontramos ya la semana que viene en Expo Salto.
3: Exactamente, nos reencontramos. Gracias, Cristian Alamón, con nosotros aquí en Enfoque Rural.
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3: Como lo anunciamos en titulares, realizó anoche el lanzamiento de la Expo Salto, actividad que se va a estar cumpliendo desde el 1 al 4 de octubre aquí en la zona del hipódromo, en el predio ferial de la Asociación Agropecuaria de Salto. Precisamente su presidente, el ingeniero agrónomo Luis Manfredi, comenzó la rueda de prensa y también vamos a escuchar al intendente de Salto, el doctor Carlos Alviso.
21: Haciendo el lanzamiento de lo que es nuestra 118 exposición, en un marco muy especial porque son los 125 años de nuestra institución, cosa que realmente no ocurre todos los días. Exposición esta que la vamos o la tenemos renovada respecto al año pasado. Van a ver cosas ustedes que han cambiado, se ha incrementado incluso el área de pasaje de la gente y de expositores, se ha incrementado. Por tanto, digo, creemos que va a ser un disfrute más allá de pronósticos climáticos que no son muy alentadores. No obstante eso, la Asociación Agropecuaria, junto con la Intendencia, estamos desafiando esos pronósticos climáticos. Y bueno, contamos con el apoyo de todos ustedes y del comercio salteño. Algo para destacar, que nos parecía oportuno destacarlo, este año dentro de las innovaciones que tenemos, es la compra de las entradas vía web, cosa que permite hacerlo con una tarjeta de crédito y en cuotas. Digo, pensando también un poco en la familia, en aquellas familias numerosas que quieren ir a disfrutar del predio y de la estadía. Por otro lado, el jueves, que es el día en el que no se cobra entrada y que hay una afluencia de público importante, de alguna manera, y teniendo en cuenta esos pronósticos climáticos, estamos pretendiendo a aquellas personas que así lo deseen poder ingresar con un kilo de alimento no perecedero, de manera tal de poder juntar una cantidad importante para ser distribuida posteriormente a través del SECOED en aquellos lugares donde lamentablemente sabemos que va a existir problema de confirmarse los pronósticos, obviamente. Digo, eso como dos detalles que nos parecen importantes. Por otro lado, también la compra de entrada se va a hacer también como se hacía todos los años en las puertas de entrada. Digo, así que en realidad hemos ampliado un poco la manera de poder ingresar para que sea más cómodo para todos nosotros.
22: La verdad que es un placer estar acá en su casa, y más con un tema de lo que se viene. Estuvimos la semana pasada en el Prado, haciendo el lanzamiento de esta Expo Salto en el marco de los 125 años de la Asociación Agropecuaria. Yo creo que esas cosas está bueno, ¿no? Anunciarlo acá, anunciarlo allá, con muchos salteños, pero mucha gente de otros lugares que, bueno, que tiene interés, que le gusta esta fiesta salteña que tiene muchísimos años y cada año va superando al anterior, y acá hay que meterle con todo. El clima está ahí, pero la vida continúa. Uno en esto tenemos un, no sé, para ese fin de semana, falta tiempo todavía, pero tenemos para adelante algunos pronósticos. Ustedes saben que nosotros venimos trabajando y estamos recién llegando de Montevideo por todo el tema del fenómeno del Niño, pero la vida continúa, los eventos continúan, los remates continúan. Nos tendremos que adaptar, tendremos que ir viendo si es que se da los pronósticos que nos vienen bajando, pero acá hay que meterle con todo, va a ser una gran fiesta, va a haber mucha gente de Salto, mucha gente del resto del país y también de la región, y ahí vamos a estar nosotros como gobierno de Salto, acompañando como siempre se ha hecho esta gran fiesta, y bueno, desde el primer minuto hasta que se termine en la madrugada del lunes, vamos a estar ahí acompañando, con algunos anuncios también, que el primero, el día de la inauguración, que vamos a estar ahí presentes, con algunos anuncios que tienen que ver con algunas luchas históricas o de los últimos años también por parte del agro y justas, y que bueno, y vamos a estar ahí contándoles un poquito temas de interés para todo aquel que está en la campaña de nuestro departamento. Así que de parte nuestra, agradecerles a ustedes por el esfuerzo, porque esto es el esfuerzo de ustedes, pero disfruta todo un departamento y derrama todo en muchos puntos de nuestro departamento.
3: De esa manera se daba comienzo a la rueda de prensa del lanzamiento de la Expo Salto, con las palabras de Luis Manfredi como presidente de la Asociación Agropecuaria y el doctor Carlos Albizu como intendente del departamento.
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3: Alejandro Dutra, director del escritorio de Dutra, destacó los resultados del remate de los toros de Quillú, que marcaron un crecimiento en valores de un 13% comparando con el año anterior, y también se lo consultó sobre esa distinción, ese homenaje que se le hizo a su padre, a Daniel Dutra, al nombrar el acceso al local de Quillú, allí en San José, con el nombre Camino Daniel Dutra. Fue entrevistado por nuestro compañero Martín Olaverri.
4: El reconocimiento al viejo, justo estaban, fueron la parte de mi sobrino, sí, mis hermanos, el que estuvo con su, los hijos, los nietos, sacamos una foto buenaza ahí con el camino de Daniel Dutra. Así que para nosotros, obviamente, que ya lo venimos hablando de antes, que es un remate que es muy personal para nosotros, justamente por todo eso. Y bueno, la verdad que es muy lindo, muy, muy, muy contento y orgulloso del reconocimiento a la Jerepo.
5: Bien, Alejandro, ¿y cómo estuvo el remate? Porque además, Quillú históricamente ha sido uno de los remates que marca el comienzo de la zafra de toros. ¿Qué balance se hace del resultado del remate de ayer?
4: Y un remate muy bueno, se vendieron todos los toros, te diría que el 80% por ahí estuvo perfartado, un remate que hizo 5.300, una suba del 13% sobre el remate del año pasado. Yo esperaba que fuera capaz que de un puntito más, pero un muy buen arranque sin duda, sobre todo la parte de vender todos los toros. Creo que va a ser la tónica de esta zafra, ¿no? La venta total es en los remates, y con valores arriba del año pasado.
5: Bien, Alejandro, con respecto a lo que es, ¿qué pensás de esta zafra? Es una, a propósito de esto, una suba de un 13%. El año pasado la zafra de terneros se hizo con un ternero por arriba de los $3. Este año el piso del ternero está en 4. El novillo ahora busca un reacomodamiento, pero llegó hasta hace algunos días a más de $6 en el mercado de spot. ¿Qué pensás con respecto a lo que puede ser la relación precio del novillo, precio del ternero, precio de los toros?
4: Y pienso que es una zafra que está barata, arranca muy barata. Creo que es una de... pasan dos cosas. Uno, en precio es barato, lo que estaba diciendo vos, un ternero que sube un 30% y pico y un toro que sube 13%. Obviamente no copió la suba del producto inmediato que es el ternero. Sí creo que va a faltar toros, sí creo que la cría está pasando por un muy buen momento, por esos valores que hablamos, y bueno, que la gente se vuelque a buscar toros, así que yo veo una zafra que va a estar muy en cuenta, que la gente a estos valores va a ir a buscar los toros que siempre quiso comprar y a veces no pudo, se va a tirar a eso, a los remates de cabaña, y que bueno, y que van a faltar todos. Yo creo que es una zafra donde va a terminar la zafra y gente que esté especulando mucho con los valores y va a quedar sin toro.
5: Claro, Alejandro, aprovechando el contacto contigo, ahora la zafra para el escritorio sigue mañana, la venta de las anitas con Ramos y García en el departamento de Durazno.
4: Exactamente, 100 toros, 15 vaquillones de pedigrí, un remate de las anitas, unas toras tan imponentes, y bueno, y hablando de precios baratos, es eso, si vos mirás del lote 20 para adelante, estamos con una perfarta de $280, y hay, la verdad que hay unos brutos bretes de toro, así que la verdad que creo que mañana vamos a tener una muy buena colocación, y para todos los objetivos de precio, digamos, que la gente se queja que es un remate caro, sí se hace caro el promedio, porque de repente los 20 toros son para cabaña, claro, los 20 primeros, pero los el resto creo que es un remate accesible, exactamente.
5: Bien, Alejandro, y el sábado un remate que ya es clásico, que se hacía en la Rural del Prado, pero que ahora va desde el Hotel Cottage, los novilleros.
4: Exactamente, cambiamos para el Cottage, el sábado a las 7 de la tarde, 18:30 en realidad, es la invitación, las cabañas de siempre, la Colorada y Cara Blanca de Morixe, Santa Inés de Pereira, la Sanita de Alfonso, un remate que ya es un clásico de las zafras, sin lugar a ninguna duda, con unos torazos, la profarta está en $300, ya hay varios toros profartados, la verdad que tiene un buen descuento de profarta, un buen descuento de contado, van a haber sorteos para la gente que nos acompañe durante el remate en el Cottage, así que va a ser 100% virtual con público y la gente se arrime, que creo que vamos a tener un remate muy interesante, nuevo en el concepto, con lástima nos fuimos de la Rural, que la verdad que tantos años nos trató tan bien, pero bueno, un poco modernizándonos y acompañando lo que es el mercado, este año vamos a probar hacerlo virtual.
5: La virtualidad también llega para los remates de toros, pensás en la medida de que, bueno, ya es algo muy, muy impuesto en lo que es, por ejemplo, la venta de ganado para el campo.
4: Sí, yo creo que sí, creo que la gente hoy ya está acostumbrada a comprar toro de manera virtual, y bueno, y hay esos dos tipos de remates. Uno de los remates que son, por ejemplo, como es las anitas, que es un remate de la estancia, sí, que ahí va a haber un rincón infantil inclusive, que es para la familia que vaya, y otro remate virtual de la gente que quiere, que va a ser en 2 horas, que es en Montevideo, y que es una actividad más del día, digamos, para hacer algo tan importante como comprar toros, pero que sea algo de repente más inmediato, como es ir a comprar y volverse a tu casa.
3: Escuchábamos a Alejandro Dutra, del escritorio Dutra, entrevistado por nuestro compañero Martín Olaverri. Y hasta aquí la información que teníamos para compartir con ustedes en esta jornada. Como siempre, el agradecimiento a todos ustedes por acompañarnos, el deseo de que tengan un muy buen fin de semana, cuidarse porque se anuncian tormentas para el domingo, y la invitación para que nos reencontremos el lunes a partir de la hora 19, aquí en Enfoque Rural, por Radio Tabaré y Radio Celeste.
6: Hasta aquí compartíamos Enfoque Rural. Cerrando la jornada, repasábamos toda la actualidad de los agronegocios. Muchas gracias por habernos acompañado.

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0: Amigas, amigos, ¿qué tal? ¿Cómo están? Muy, pero muy buenos días. Bienvenidos a compartir esta nueva entrega de Valor Agregado. Viernes 25 de septiembre. El placer de saludarlos aquí desde el departamento de Tacuarembó, desde Ganadera Barracas, en el marco de una jornada foco puesto en la cría, donde, bueno, se está abordando este tema. En la tarde está el remate de Ganadera Barracas, donde vamos a estar con información sobre temas que tienen que ver con la cría, como decíamos, una mesa donde va a participar la vicepresidenta de INEA, doctora Carolina Viñolas. Está también el ingeniero agrónomo Martín Aguirre Zavala, coordinador general de FUCREA, y el contador Julio Blanco, director de Ganadera Barracas. Esto está arrancando en un ratito por aquí en Ganadera Barracas, el almuerzo y en la tarde de la venta de toros. El saludo a toda la gente que nos escucha a través de Oriental Agropecuaria, 770M, Canal Libre Internacional, Carve, 850M y Tabaré de Salto, 740M en todo el norte de Uruguay. Ya arrancamos, amigos, Valor Agregado.
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0: Bueno, ya nos vamos a ir en instantes al contacto con el presidente del Instituto Nacional de Carnes. La posibilidad de que Uruguay le ceda excedente de cuota china a Brasil o Australia. Un tema que resurgió en esta semana y que fue un anuncio que hizo el presidente de Brasil, Lula da Silva, luego de la reunión con el presidente Orsi. Vamos a estar hablando de este tema en minutos. Información sobre el mercado de haciendas, José María Rodríguez con el informe del tiempo, 11:30 de la mañana, entre otros temas que vamos a presentar hoy en Valor Agregado.
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0: Bueno, y para aprovechar el tiempo, ya vamos a recibir enseguida la presentación al presidente del Instituto Nacional de Carnes, contador Gastón Escayola. Vamos a hablar de la posibilidad de que Uruguay le ceda, excedente de la cuota china a Brasil o a Australia.
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0: Bueno, vamos a recibir al presidente del Instituto Nacional de Carnes en este viernes. Uno de los temas importantes que hoy está con respecto a lo que es el tema de la cadena cárnica, del complejo cárnico uruguayo, la cuota de China. Recordemos, Uruguay 325.000 toneladas dentro de lo que es esta cuota que le asignó China a Uruguay en el marco de la salvaguarda. El presidente Orsi se reunió con el presidente Lula. Lula anunció luego de la reunión que existía la voluntad de Uruguay de traspasarle cuota, excedente de la cuota china, a Brasil o, luego se conoció que también estaba en esta posibilidad, Australia. Vamos a meternos en este tema ya para aprovechar estos minutos. Escayola, ¿cómo surge esta idea? ¿Cuál es la idea? ¿Qué nos puede decir sobre esta posibilidad de pasarle cuota a un tercero, en este caso la cuota que tiene Uruguay en China? Buenos días y gracias por acompañarnos.
3: Buen día, Martín. Un gusto hablar contigo. Sí, es un tema que ha estado en la prensa a partir de las declaraciones del presidente Lula, que lamentablemente cuando escribió dijo gracias por cedernos, cuando en realidad es gracias por estar dispuestos a compartir su excedente de cuota. Todos sabemos que quien adjudicó las cuotas fueron las autoridades chinas en el Ministerio de Comercio, que todo el año pasado pasamos trabajando en China para el cierre de esa salvaguarda. Y bueno, Uruguay salió muy bien con 324.000 toneladas, pero nosotros sabíamos que era una cuota muy, muy generosa. En mayo, cuando estuvimos en China y tuvimos reuniones con el Ministerio de Comercio y con autoridades sanitarias, una de las preocupaciones de Uruguay fue comentarle a China que, dado los niveles de producción de Uruguay y la situación de los mercados, posiblemente iban a haber excedentes de la cuota de Uruguay, y le queríamos avisar con tiempo a las autoridades chinas sobre todo para que supieran que quizás las cuotas que habían adjudicado no se iban a completar por si se necesitaban intercambiar saldos o si las autoridades lo iban a usar. No vimos demasiada preocupación por las autoridades chinas y avanzados los meses, obviamente estos temas de negociaciones internacionales se manejan a través de Relaciones Exteriores y Ministerio de Economía. Y sí, efectivamente, a Relaciones Exteriores llegaron planteos de Brasil y de Australia respecto a la posibilidad de que Uruguay cediera excedentes de esa cuota. Uruguay lo valoró, lo evaluó como positivo.
0: Ahí Lula habló de 80.000 toneladas. ¿Eso es lo que se calcula que podría ser el excedente de Uruguay de las 325.000 cerrado, o por lo menos de acuerdo al escenario que hoy se tiene cerrando el mes de septiembre? Porque, o sea, no hay que esperar a terminar el año porque no se va a llegar a efectivizar la utilización de la cuota. O sea, ¿qué calculan? ¿Qué volumen de excedente de cuota podría tener Uruguay?
3: Mirá, como vos sabés, Martín, la cuota se completa con todo lo que llegue antes del 31 de diciembre a China. Y teniendo 60 días de traslado de flete de Uruguay a China, seguramente va a entrar en China todo lo que salga de Uruguay hasta el 31 de octubre. O sea que, un poco por las cuentas que manejamos en ENAC, sabiendo todo lo que ya entró, lo que está en viaje y una posible estimación de lo que se embarque de aquí hasta el 31 de octubre, que es lo que llegaría antes de diciembre, antes de fin de año, y nosotros estimamos que estaremos en unas 200.000 toneladas, más o menos en el entorno ese. O sea que el excedente sería posiblemente de 120.000 toneladas más.
0: Ahí está. Eso sería lo que Uruguay podría estar pasando a un tercero, a Brasil o a Australia. No me quedó del todo claro, es que yo le pregunto. En mayo, ¿ustedes ya hicieron un sondeo con China planteando la posibilidad de pasarle un tercero cuota? ¿O no fue así esto y le entendí mal?
3: No entendiste mal. En mayo lo que Uruguay hizo y era razonable que hiciera era avisarle a las autoridades chinas que Uruguay iba a tener excedentes de cuota. Ajá. Eso para que eso
0: pero
3: para
0: que las autoridades que chinas, que se le iban a pasar o que existía la voluntad de pasarse a un tercero o que no íbamos a cumplir la cuota simplemente.
3: China distribuyó cuotas por un volumen de 2.700.000 toneladas.
0: Para proteger su ganadería nacional, le asignó a cada exportador un volumen.
3: Exactamente. Pero China lo que asignó fue exactamente el volumen que ya venía importando. Entonces, si algún país no cumple las cuotas, van a terminar importando menos que lo que venían importando antes.
0: Y ahí y en mayo, cuando se planteó esto, no hubo ningún comentario de las autoridades de China. ¿O sí?
3: No, porque el objetivo de Uruguay era ser transparente y era avisar que podía haber excedentes.
0: Ahí está.
3: Y las autoridades chinas eso lo vieron con cierta normalidad, e incluso los operadores comerciales nos plantearon que no pensaban que se fuera a comprar pagando el 55% de otros países, y por eso sustituirían lo que no entre de carne vacuna con otras proteínas, pero era ahora obligación de Uruguay ser transparente y decir, mire, me puede sobrar esto.
0: Ahí está. Y esta iniciativa de Uruguay de pasarle cuota a un tercero, a Brasil o Australia, por lo menos para definirlo de alguna manera, podríamos decir es innovadora, es una hay pocos antecedentes, digamos, en el comercio internacional, o por lo menos conocidos, de este tipo de situaciones. ¿Por qué surge, digamos, esta iniciativa? ¿Por qué Uruguay estaría dispuesto en ceder cuota a Brasil o Australia, y a cambio de qué?
3: Dos correcciones. Esta iniciativa de Uruguay no es iniciativa de Uruguay. Esto es un planteo que Australia y Brasil le hacen a Uruguay de tener interés de usar excedentes de cuotas de Uruguay. Eso es el primer comentario. El segundo comentario, no es algo alocado pensar que países puedan intentar ceder cuotas entre ellos. A mí ya me tocó, estando en el sector industrial, que Uruguay siempre tuvo una cuota ovina en Europa relativamente chica. Cuando Argentina tenía una cuota muy grande que no cumplía, y desde la industria y desde Uruguay siempre quisimos que se hicieran gestiones para poder usar remanente de cuota ovina de Argentina, bueno, que nunca se logró, pero... Claro, pero
0: por eso le digo, no hay antecedentes porque no es habitual que un país... Argentina también en un momento tenía excedente de Hilton y no le pasaba a otros países del Mercosur lo que no cumplía de las 30.000 toneladas de Hilton. O sea, por eso me refiero de que es novedoso, porque habitualmente no ocurre.
3: La idea no es novedosa. Ahora, que ante la existencia de excedentes, que un país consulte a otro y que el dueño de la cuota, en este caso la Unión Europea o en este caso China, son quienes tienen la última palabra, si habilitan o no habilitan ese tipo de movimiento. Pero no es una idea atípica ni loca. En este caso es un planteo que a Uruguay no es habitual que le sobren cuotas. Este es un planteo que viene de dos países con los que Uruguay tiene muy buenas relaciones y se consideraron y se evaluaron.
0: Ahora, Escayola, ¿qué beneficio tendría Uruguay, si se podría esperar algún tipo de beneficio, de Brasil o de Australia ante esta voluntad de Uruguay de, bueno, contemplar la necesidad de estos países que ya no tienen cuota? En el entorno de 100.000 toneladas de carne que tiene Uruguay hoy para China que no va a cumplir.
3: El primer beneficio es alertar a las autoridades chinas de que Uruguay le va a sobrar cuota y mostrarse disponible ante las autoridades chinas de que si ellos necesitan que esa cuota se use, Uruguay la pone arriba de la mesa y consulta a China respecto a si estos planteos de Australia y Brasil son de recibo o no. Si a las autoridades chinas les interese que entre más carne por cuota, habilitaría una cesión de cuota entre países. Si a China no le interesa, entonces nuestra primer obligación es ante las autoridades chinas decirles: miren, me sobra, tengo este excedente, si usted necesita que sea usado, yo tengo estas posibilidades porque Australia y Brasil me lo pidieron. Ahora, depende de China.
0: No si le vamos toma a pedir, no toma, por ejemplo, si a Brasil, a cambio de esto, que nos dé cuota para otro destino que ellos no van a utilizar, caso, por ejemplo, Europa.
3: Bueno, ese es otro tema.
0: Es un tema que está relacionado a esto también, porque cuando surgió esta idea ya por julio se había manejado esa posibilidad, por eso está vinculado también a esto.
3: No, sin duda que está. El tema, obviamente, como tú sabes, en simultáneo a esta situación en China, desde que se aprobó el acuerdo del Mercosur y entró en vigencia el 1 de mayo, los gobiernos de los cuatro países del Mercosur empezaron a hacer negociaciones para la distribución de esa cuota europea. Esa negociación entre los países del Mercosur fue una negociación liderada por Relaciones Exteriores y por el Ministerio de Economía, obviamente con asesoramiento de INAC y con números de INAC, pero...
0: Eso hoy planteado en esos términos no está.
3: La intimidad de esas, de qué negociaciones y qué se puede dar y qué se puede recibir, se maneja obviamente en forma confidencial y por parte de Relaciones Exteriores. Uh-huh. Ojalá podamos tener un mejor posicionamiento para negociar cuota Europa, pero una cosa...
0: Hoy sería penada, digamos, esto, o sea, a cambio de de plantearle a China... bueno, si ustedes necesitan que entre esta carne, nosotros se la damos a un tercero. Ese sería, digamos, el único tema que estaría planteado con esa voluntad y con ese objetivo.
3: Ese es el objetivo principal, que es ser respetuoso hacia China y comentarle que va a haber excedentes y que estamos dispuestos a cederlos.
0: Claro, y China nunca lo pidió ni China lo planteó, o sea, es la iniciativa de Uruguay. Ahora, desde el punto de vista del mercado y de la formación de precios para Uruguay, Uruguay hoy no tiene a Brasil, que para entrar a China tiene que pagar un 55% porque se quedó sin cuota, y Australia, que está en la misma situación, con un arancel del 55%. Cederles uh-huh. cuota nuestra a competidores directos, ¿no nos afectaría en la formación del precio en Australia en este momento, en China en este momento?
3: Hay un tema. Uruguay ya todo lo que puede estar dispuesto a vender hacia China seguramente ya está negociado y ya está casi cerrado, y seguramente no tendría ningún efecto, porque 100.000 toneladas más o menos en China no hacen cambiar a los precios chinos. Incluso si la cuota no se cumpliera, China no va a aumentar los precios, no se van a aumentar los precios de la carne, porque China no va a comprar volúmenes de carne con el 55%, va a preferir sustituirlo por otras proteínas como pollo o cerdo, que son más baratas. O sea que la cuota no se cumpla no va a generar una presión al alza en los precios en China. O sea que Uruguay no está perdiendo nada porque...
0: Y China porque tampoco va a tener entonces ningún beneficio al hacer esa, digamos, a tener esa posibilidad de tener, digamos, esa carne, va a ser neutro. O sea, esta iniciativa que Uruguay tiene con China de intentar atender una necesidad de China no generaría entonces ningún cambio en el mercado.
3: Todo depende de cuánta carne vacuna China quiera que entre en China bajo esta cuota.
0: Ahora,
3: si a China le interesa que se cumplan estas cuotas, va a permitir este tipo de operaciones.
0: Y Uruguay, ¿cómo queda? O sea, China hizo esto para proteger su ganadería. Le asignó cupo a cada uno de los países exportadores. A nosotras 325.000 toneladas. Que ya sabíamos desde un principio que por el volumen de Uruguay esto no se iba a cumplir. Y de hecho, desde el
3: principio... No necesariamente sabíamos que no se iba a cumplir.
0: Pero era muy poco probable de que esto ocurra, y seguramente las autoridades chinas también uno supone que por el volumen que tiene Uruguay, la faena y la información que manejan, probablemente también estaban con este dato y fueron alertados además en mayo. Ahora, ¿cómo le juega a Uruguay para adelante el antecedente de decir, me dieron 325.000 toneladas, estoy dispuesto a dársela a un tercero, no hay un riesgo de futuro de que China diga, no más 325.000 toneladas, vas a dar 100.000, bueno, para el año que viene, reasignación de cuotas, está la posibilidad de revisar en la salvaguarda para arriba o para abajo, Uruguay no más 325.000 y te doy 100.000 menos, 200.000, y ahí sí podríamos quedar en un escenario mucho más justo. ¿No estamos ante un riesgo frente a esta posibilidad de hacer esto hoy de futuro?
3: No, dos comentarios. Primero, obviamente nosotros sabíamos que teníamos una cuota muy generosa. Podíamos hacer una estimación de cuánto podría sobrar o de que capaz que este año no se cumpliría, porque hoy para Uruguay el mercado de Estados Unidos en determinados productos hasta es más atractivo que China, por eso se ha ido la exportación más para Estados Unidos que para China en estos últimos 3 años. O sea que nosotros jugamos entre China y Estados Unidos. Ahora, el mercado de Estados Unidos y la situación impositiva de Estados Unidos ha estado muy variable, o sea que podría haber sucedido que Estados Unidos dijera, bueno, al Mercosur le pongo una tasa de tanto y sí, Uruguay pero, hubiera... Pero
0: usted no ve un riesgo de que China con este antecedente mañana diga a Uruguay no más 325.000 toneladas, ahora le doy 100.000 menos porque existió una China, voluntad de Uruguay de pasarle excedente de cuota a otros proveedores.
3: China es... tenemos que conocer cómo funciona China, y China es absolutamente estable en sus decisiones. China determinó una cuota de 324.000 toneladas para Uruguay, que para el 2027 aumentan un 1% y para el 2028 aumentan otro 1%. Esas reglas están absolutamente claras y estables. Y lo que Uruguay está diciéndole a China no es estoy dispuesto a que usted me baje cuota el año que viene, pues yo no sé si la voy a cumplir. Lo que está diciendo Uruguay es, este año me puede sobrar tantas toneladas, y si a China, a las autoridades chinas les interesa que esas toneladas se usen, Uruguay está dispuesto a cederlas, pero a cederlas este año. Por lo tanto, lo que dice Uruguay es, me puede sobrar este año estoy dispuesto a ceder.
0: Ya hay una solicitud formal de pedido al gobierno chino a propósito de esto que trascendió en esta semana.
3: Yo tengo entendido que Relaciones Exteriores estaba haciendo sí esas gestiones para comentarle a las autoridades chinas que estábamos dispuestos a hacer esta sesión.
0: Ahora usted tiene una larga estrategia.
3: Está clarísimo.
0: Ahora lo prudente o lo lógico le consulto, quizás no hubiese sido primero preguntarle a China cómo veía esta posibilidad y luego salir a evaluar, digamos, si efectivamente China tenía interés de hacer un acuerdo con Brasil o con Australia, recorrer el camino al revés.
3: No entiendo
0: en cuanto a la prolijidad me refiero
3: Uruguay
0: como que estamos
3: Martín más prolijo que cómo ha actuado Uruguay no se podía haber actuado. En mayo se avisa que puede haber excedentes.
0: Sí, pero en esta semana Lula anuncia que gracias a Uruguay que nos dan 80.000 toneladas, o sea...
3: Que está dispuesto a compartir el excedente si las autoridades chinas lo aprueban. Entonces, Uruguay actuó absolutamente prolijo. Primero, le avisa a China que le va a sobrar. Segundo, recibe pedidos de Brasil y Australia y procede a consultar a China si le interesa. Entonces, mejor alumno que Uruguay ante las autoridades chinas no hay. O sea que no debería tener ningún tipo de efecto para el año que viene y el siguiente.
0: No vamos a tener entonces, si esto sale, un problema en China de darle cuota a competidores directos. O sea, ustedes entienden que no nos va a afectar desde el punto de vista comercial esas 100.000 toneladas que podría llegar a tener Brasil o Australia. Y tampoco tendríamos un beneficio de Brasil o de Australia por traspasarle cuotas a estos países. En el marco de lo que es la negociación, y el objetivo entonces sería atender una necesidad que Uruguay entiende que podría llegar a tener China, de que se complete la cuota total, digamos, que habilitó China para importar carne. Ese sería, digamos, un poco el escenario.
3: Dos comentarios. Uno, cumplir con China y trabajar en forma transparente con China, y por otro lado, si a nivel de relaciones exteriores, en el marco de las múltiples negociaciones internacionales que se hacen, ya sea para habilitar mercados como Vietnam, como para entrar al acuerdo del Transpacífico, si hay otros factores que se están negociando a nivel internacional por relaciones exteriores, y esos temas son confidenciales, y ojalá que podamos tener algún beneficio. Ahora, pero el primer objetivo es cumplir con China.
0: Le hago la última. Creo que el lunes no hay junta de INAC. El lunes pasado usted no estuvo porque, una actividad en Roma de la FAO. O sea, este tema no pasó nunca por la Junta de INAC. Más allá de cuando surgió allá por julio, esto que trascendió también desde Brasil, que se conoció la posibilidad desde Brasil a través de la publicación de un medio brasileño, el tema estuvo. O sea, formalmente por Junta de INAC, este tema no pasó nunca.
3: Este tema no se trató en Junta. Lo que sí, toda la vida conversamos en junta, éramos conscientes que el Ministerio de Relaciones Exteriores y el Ministerio de Economía estaban negociando las cuotas del Mercosur ante Europa. O sea que las negociaciones, toda la vida, los actores de la junta e INAC supieron que esas negociaciones estaban en curso. Y el Ministerio de Relaciones Exteriores estaba negociando con el resto del Mercosur. Eso la Junta sí lo sabía. Uh-huh. También lo sabía que avisamos en China que podía haber excedentes. Ahora, los planteos respecto de Brasil y Australia de que se le cediera cuota, eso no pasó por junta porque nunca llegó esa información directamente a junta. Ese pedido se hizo a Relaciones Exteriores y es Relaciones Exteriores que lo maneja.
0: Bien. Bien, o sea que tampoco está, bueno, Brasil no nos puede dar cuota de Europa en el Mercosur porque tampoco hay, está operando primero llegado, primero servido, porque Paraguay está en la posición de un 25%, o sea, Brasil hoy...
3: Sí, pero esa negociación para este año,
0: y no sabemos, este año ya está
3: resuelta, y para futuro, para los próximos años, es una negociación que todavía está totalmente abierta.
0: Claro. Y no sabemos qué puede pasar para adelante en Brasil tampoco, porque hay elecciones ahora en un par de semanas.
3: A los efectos de la negociación de las cuotas del Mercosur entre los cuatro países, obviamente las elecciones de Brasil es un factor que podría llegar a incidir, pero yo no creo que a nivel del gobierno brasilero, ya sea de Lula o de Bolsonaro, no creo que las posiciones de Brasil respecto a la distribución de las cuotas de Europa pueda tener algún efecto. Estas decisiones son de interés económico de cada país.
0: O sea que si esto avanza y si China acuerda, ¿ustedes creen que Brasil podría tener un gesto de futuro con Uruguay de darle algún beneficio, por ejemplo, lo que puede ser el tema cuota Europa?
3: Y yo lo buscaría, si a mí me tocara negociar, y yo trataría de hacer la mejor negociación posible con Brasil y Argentina y Paraguay para que Uruguay tenga la máxima cuota posible, y en especial de carne enfriada, que es la carne de alta calidad.
0: ¿Y con Australia qué beneficio podríamos tener en este contexto y en este escenario si le pasamos cuota a nuestra Australia?
3: Con Australia hay otras negociaciones en curso. Obviamente la entrada al Transpacífico, que Uruguay está en ese trámite. Hay mil negociaciones bilaterales entre Uruguay y otros países que están en la agenda del Ministerio de Relaciones Exteriores, porque Uruguay está permanentemente tratando de habilitar el mercado de Vietnam, más leche, más queso, más carne. Estamos tratando de entrar en Indonesia. Entonces, hay múltiples frentes en los que se está negociando. Uh-huh. O sea que el tener buen vínculo con todos nuestros competidores y en algún frente puede tener beneficio para Uruguay, sí, ¿por qué no?
0: Por sí o por no, esto entonces se define en días, porque ya estamos cerrando septiembre, o sea que esto tendría que estar resuelto para octubre, o sea, en por los tiempos, naturalmente, para sí, que pueda entrar la carne antes de cerrar el año 2026.
3: En el caso de Uruguay con China, toda la carne que vaya a entrar en esta cuota va a salir a partir del 31 de octubre. Si Brasil o Australia, que pueden tener o carne en destino o pueden tener plazos más cortos, si ellos lo pueden usar porque China lo permite, capaz que le facilitan algo. Si no, es algo que sí, por el corto plazo que hay, quizás no sea utilizado. Pero por lo menos Uruguay le dijo a China, fue transparente con China y le dijo, me va a sobrar. Y Uruguay al mismo tiempo fue gentil y se puso disponible a aceptar planteos de Brasil y Australia. Si eso trae buenos resultados en el futuro, se concreta o no, todavía hay una parte de la historia que se tiene que transcurrir.
0: Presidente del Instituto Nacional de Carnes, contador Gastón Escayola, muchas gracias por estos minutos. Valoramos el tiempo porque, bueno, el tema lo amerita. Le hemos robado unos cuantos minutos. Gracias por acompañarnos.
3: Un gusto, como siempre, Martín. Tenemos que tratar de transmitir la mayor tranquilidad posible respecto a estos temas.
0: Y exactamente, y la información, indudablemente que siempre es muy importante también para que la gente, porque en definitiva esto es un activo de toda la cadena también, y está bueno, y del país, tener toda la
3: información. Es un activo del país que lo administra el país, sin duda.
0: Sin dudas. Presidente, muchas gracias.
3: Un gusto, Martín.
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0: Ya se viene José María Rodríguez con el informe del tiempo. Les adelanto que en minutos vamos a entrevistar al presidente del Congreso de Intendentes, intendente de Florida, Carlos Enciso. ¿Qué pasa con el 1% municipal? ¿Se elimina o no el 1% municipal? Para usar un término futbolístico, ¿dónde está la pelota? ¿En la cancha de los intendentes, del gobierno? ¿Existe realmente voluntad de eliminar el 1% que pagan los emovientes? Bueno, de todo esto vamos a estar conversando con el intendente de Florida en minutos aquí en Valor Agregado. Este domingo sale, como siempre, el suplemento Rural es el País, edición especial Zafra de Toros, el Superdom. Bueno, vamos a tener ya desde la semana que viene a Pablo Mestre también aquí en la radio repasando en este horario cómo viene la Zafra de Toros. Pero a tener en cuenta, Superdomingo, Superdom, especial de la Zafra de Toros, este domingo el suplemento de Rural es el País. Ya se viene José María Rodríguez.
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0: Bueno, José María Rodríguez, hoy viernes 25 de septiembre. Josema, ¿qué va a pasar con el tiempo de cara al fin de semana y ya la recta final de este mes de septiembre, la semana próxima? Josema, buenos días, el gusto de saludarte.
14: ¿Qué tal, Martín? Buen mediodía, un saludo muy grande para ti y para la audiencia del programa. Bien dijiste, viernes 25 de septiembre 2026. Siempre es importante decir la fecha porque a veces quedan los audios en las redes sociales y bueno, puede una gente quizá escuchar dentro de unos días y no y ser un pronóstico viejo. Por eso siempre aclaramos bien la fecha al comienzo. También le recuerdo que el viernes que viene, en este caso el viernes próximo, sería el viernes 3 de octubre. Vamos a dar las tendencias climáticas ya para octubre, noviembre, diciembre, así como la semana que viene vamos a ir hablando de eso. Le cuento un viernes primaveral en todo el país hasta ahora, con tiempo, con cielo entre algo y parcialmente nuboso. Va a continuar así, la máxima hoy en el sur y este 23 grados, 27 en el centro y hasta 29 y 30 hoy en el norte del país, una jornada de verano con viento norte. Mañana sábado, atento que va a estar con nubosidad y humedad en aumento, se mantiene templado en el sur, 20 la máxima, 25 en el centro, 29 repite la máxima mañana en el norte del país. Atento que ya a partir de la tarde y noche en el norte, Río Negro, esperamos la probabilidad de algunas tormentas aisladas. Situación de inestabilidad que continúa el domingo. Domingo lluvias y tormentas, que a partir de la tarde y noche irán extendiéndose también al sur, al centro y al este. Atentos que el norte rionero el domingo algunas tormentas pueden ser fuertes, puede haber granizo, ráfaga de viento. Hay que estar atentos a los informes de INUME, las alertas. En este caso, la máxima el domingo, 17 en el sur, 19 en el centro, 22 en el norte. Mañana los vientos ya rotan al sureste, el domingo al este. El lunes continuará inestable, con nubosidad variable, templado y húmedo, cálido en el norte, la posibilidad también de algunas lluvias y tormentas en forma aislada con mejoras temporarias. Y el martes, la formación de un sistema de baja presión va a dejar hasta el mediodía o la tarde la continuidad de algunas lluvias. Después se va a poner ventoso, el componente suroeste, el martes va a ir el pampero empezará a mejorar y aclarar en la tarde y noche del martes. Así que bueno, lo que veníamos hablando estos días se estaría confirmando de alguna forma hoy viernes, esta oleada de inestabilidad de tormenta que van a estar afectando el fin de semana y comienzos de la semana que viene. Así que norte, centro y litoral oeste, ya mañana, el domingo también, y ya el resto del país, domingo, la tarde y noche, se extienden las lluvias que van a continuar en forma aislada el lunes y también parte del martes próximo. Así que el lunes, Martín y audiencia, cuando actualicemos toda la información, vamos a estar viendo mejor qué ha pasado y qué va a seguir pasando hasta el martes, que luego irá mejorando el tiempo.
0: Gracias, como siempre, Josema, por el contacto, y retomaremos la comunicación contigo el lunes 11:30 a.m. José María, gracias.
14: Va a ser un gusto, Martín. Buen fin de semana para todos.
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0: Bueno, en el comienzo del programa teníamos al presidente del Instituto Nacional de Carnes, contador Gastón Escayola. Hablábamos sobre el tema, la intención de Uruguay de cederle cuota, excedente de cuota de China, Brasil o Australia. Ya vamos a hablar con Rafa Tardáguila de la producción de corral en Australia y también de Uruguay, de algunos datos que dejó el consultor australiano Simon Kilty, que estuvo aquí en nuestro país. En minutos, el presidente del Congreso de Intendentes, intendente de Florida, Carlos Enciso, vamos a hablar de la eliminación del 1% municipal. ¿Sale esto antes de fin de año o no? Bueno, vamos a estar hablando de este tema. ¿Dónde está la pelota?

0: terminando en estas horas su recorrida por Uruguay. Ayer estuvo en la actividad en Loma Azul. Bueno, desde allí nos comentaba algo nuestro compañero Cristian Alamón. Vamos a detenernos en la intensificación de la ganadería y particularmente, Rafa, en el tema del corral. ¿Qué se proyecta para Australia con respecto al crecimiento del corral y qué se puede esperar también aquí en Uruguay en cuanto a la sinergia agricultura-ganadería y especialmente el tema del crecimiento del corral? Rafa, ¿qué tal? Buenos días.
1: Sí, buenos días, Martín. Un gustazo, como siempre, estar aquí en Valor Agregado. Bueno, sí, Simon, lo dejamos hace un ratito en el aeropuerto. Se está yendo en pocos minutos para Santiago de Chile. Después, dado unas conferencias en Nueva Zelanda la semana que viene, agenda ajetreada. Y bueno, tuvimos el deleite de contar con él en estos días aquí en Uruguay. Estuvo dentro de las preguntas de la audiencia qué expectativas tiene respecto de la evolución de los corrales de engorde. Como sabemos bien, aquí en Uruguay están creciendo mucho la terminación a corral. Y en Australia también se está dando un crecimiento. Pero fue interesante el punto de vista de Simon respecto a que no considera que siga creciendo hasta abarcar la totalidad de los novillos y vaquillones, ¿no? Por ejemplo, dijo que a mediano plazo el corral va a dejar de crecer y se va a estabilizar. Actualmente Australia tiene 1.600.000 vacunos encerrados, ¿no? La capacidad estática es esa. Con dos ciclos estamos hablando de 3.200.000 vacunos terminados a corral por año en Australia, de una faena que es de algo más de 8 millones de cabezas. Consideró que va a aumentar a 2.100.000, 28-29, o sea, un aumento significativo de 500.000 cabezas, pero que después se va a estabilizar en esos niveles e incluso pronostica él a caer un poco a alrededor de 1.800.000 cabezas y ahí estabilizarse, ¿no? En años en los que el corral es un mejor negocio, una cantidad algo superior, en años en los que no es tan buen negocio, sea por el precio de la reposición o por el precio de los granos, una cantidad algo menor. Pero bueno, es interesante verlo desde este punto de vista, ver desde aquí de Uruguay ese ángulo, porque bueno, aquí tenemos la noción como de que el corral va a crecer hasta acaparar toda la terminación de novillos y vaquillonas. Bueno, la visión de Simon, por lo menos para Australia, es que no va a ser tan así, digamos, va a, sí, a ser una pata importante de la terminación, pero no va a arrasar con todo, ¿no?
0: Claro, y aquí en Uruguay, Rafa, bueno, en este escenario de precios, sinergia, agricultura, ganadería, el valor del maíz, bueno, el corral viene creciendo mucho, obviamente, pero el corral tiene espacio para seguir creciendo. ¿Qué prevé, Simon, con respecto a lo que puede ser en este escenario de precios la participación del corral aquí en Uruguay?
1: Él considera que va a pasar algo similar a lo que está sucediendo en Australia. Es interesantísimo un gráfico que mostró sobre la correlación de los precios entre el ganado a faena en Australia y Uruguay, que tiene una correlación del 95%, ¿no? O sea, evolucionan prácticamente en conjunto. Yo le preguntaba, bueno, ¿y entre Australia y Nueva Zelanda pasa lo mismo? Y dice, no, es menor la correlación entre Australia y Nueva Zelanda que entre Australia y Uruguay, ¿no? Con dos mercados claramente enfocados al mercado internacional y con un sistema productivo que no tiene tantas diferencias. Lo que Simon considera es que, o lo que explicaba ahí, es que no en toda Australia, pero sobre todo en las partes del sur, con una producción de muy buenas pasturas, que él calificó como de pasturas tiernas, que dijo producen carne de pasto de excelente calidad y terneza, y que esa carne de animales terminados a pasto obviamente es más barata y se vende a un precio que es escasamente inferior que la carne terminada a grano. Ejemplificó con un par de supermercados, de cadenas de supermercados en Australia, que dijo que son el 80% del mercado, y que durante 6 meses del año venden carne

0: determinada grano, en su mayoría, y los otros seis meses venden carne que es de producción más barata y se vende a un precio un poquito más barato de esa carne tierna de alta calidad terminada a pasto. Y consideró a ambos tipos de terminación mucho más un complemento que una competencia o una eventual absorción del corral a la carne tierna, ¿no? La carne de calidad terminada a pasto.
1: Bueno, son cosas que va dejando esta presencia del experto australiano, datos importantes, Rafa, aquí en lo que es su participación en Uruguay, que ya terminó. Vamos a seguir conversando contigo más adelante, Delana, si te parece.
0: Sí, cómo no, vamos a volver como hacemos usualmente los viernes a hacer un repaso de qué pasó en la lana con el mercado internacional y el mercado interno.
1: Gracias, Rafa, y retomaremos el contacto más adelante.
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1: Bueno, en la segunda intervención de nuestro compañero Rafael Tardáguila vamos a hablar de lana, en minutos aquí desde Ganadera Barracas, donde el foco está puesto en la cría y la recría, en una jornada que, bueno, va a estar abordando este tema ya en minutos, con la vicepresidenta de INEA, el coordinador general de FUCREA y el contador Julio Blanco. En instantes vamos a conversar aquí desde Ganadera Barracas con el contador Julio Blanco. En la tarde está la venta de toros, también aquí en el marco de la zafra de toros. Vamos a estar, bueno, moderando ahora en un ratito esta actividad que tiene como foco la cría. Vamos a hablar del 1% municipal, la eliminación de este impuesto que pagan los semovientes. Ya vamos a recibir al presidente del Congreso de Intendentes.
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1: Bueno, eliminación del 1% municipal que pagan los semovientes. Estuvimos durante la Semana del Prado entrevistando al ministro de Ganadería, Alfredo Frati, y claramente, bueno, usando términos futbolísticos que los planteábamos en la entrevista, la pelota, se podría decir, está, o de acuerdo a lo que dijo el ministro, está en la cancha de los intendentes, porque desde el Ejecutivo se habían trasladado algunas propuestas con respecto a garantizarles la llegada de los recursos que se dejarían de percibir por el 1% municipal a partir de la eliminación del impuesto. ¿En qué está el tema? Vamos a hablar de esto con el presidente del Congreso de Intendentes y además intendente del Departamento de Florida, Carlos Enciso, porque hubo reunión del Congreso de Intendentes y hay una resolución sobre el tema. Enciso, buenos días, el gusto de saludarlo hasta ahora.
8: Buen día, un saludo a la audiencia y por supuesto es un tema que ha tenido ciertas idas y vueltas, pero nosotros desde que nos sentamos en una mesa de discusión con ambiente y opinión para avanzar,

0: de avanzar en la eliminación desde el punto de vista del impuesto de ese moviente que hoy se le cobra a los diferentes productores por el movimiento de ganado. De todas maneras, lo que sí quedó claro es que para ello tenemos que tener clara la definición de la compensación por parte del gobierno de ese recurso. El recurso no lo podemos perder porque está además en nuestros presupuestos, esos 40 y pico de millones de dólares en moneda americana, por decirlo así, está hoy anualmente en las intendencias solventando parte de los proyectos de caminería y a nivel rural.
1: Son 40 millones de dólares entonces por año, digamos, la base de cálculo que se tiene, por ejemplo, con estos números actuales del ganado, 2026.
0: Sí, capaz que este año subimos un poco por lo que implica los valores y anda más arriba.
1: ¿Y en qué está el tema?
0: El año pasado anduvo en ese promedio, por ejemplo, Florida son 120 millones y pico de piso y el año pasado, lo que implica que de alguna forma eso tenemos que seguir cobrándolo, aunque no sea por vía de este impuesto, en una compensación que es lo que economía no nos dice, no nos ha dado. Ese es el problema.
1: Ahí está.
0: Dijo
1: Frati en la semana pasada, en el Prado, como que la pelota estaba en la cancha de ustedes, que existía una propuesta. Ahora usted, por lo que me estaba recién comentando, o sea, economía ya les dijo cómo va a ser la compensación, el mecanismo. ¿En qué está el tema?
0: La pelota estaba en el aire y ahora está de vuelta en el campo del gobierno para afinar esto, porque el ministro Frati dice la mitad de la película. Lo que él generó con unos escenarios que hay que definirlos, de cómo se va a instrumentar, de cómo se va a tomar el promedio y el stock de ganado por departamento, pero no podemos avanzar, lo expresamos en el comunicado, si no tenemos los cálculos de cómo se va a resarcir esa compensación, porque no podemos perder el recurso y que quede firme no solo por este gobierno, tenemos que velar también para la próxima administración de otras intendencias que nosotros no podemos eliminarle al futuro digamos de los intendentes del próximo periodo este recurso que, reitero, está a nivel presupuestal. Lo que sí estamos de acuerdo es de que no se le cobra a los productores, por ende, de algún lado a nivel central era siempre la idea que hubiera una compensación por parte del gobierno.
1: O sea, esto tiene que salir por ley y el mecanismo que se termine definiendo que queda, tiene que quedar por ley también.
0: Exactamente, y firme en cuanto a que esa compensación que se ajustará año a año según los emovientes de los departamentos, que pueden variar, claramente definido a través de rentas generales o algún mecanismo extrapresupuestal. Lo que estamos de acuerdo es eliminarlo. Lo que no podemos es bajar esos recursos, y más en este momento donde hay más presiones en las caminerías, donde tenemos muchas obras abiertas. Evidentemente el recurso se usa y es importante para las arcas municipales, ¿no?
1: Claro, intendente. Entonces, y ahora tienen prevista alguna reunión ya con economía. Esto se resuelve. El tiempo pasa volando. Ahora estamos ya cerrando septiembre. Se resuelve antes de fin de año, antes de que entre en receso el Parlamento. ¿Qué tiempo podríamos estar manejando?
0: Se puede resolver el mecanismo. Evidentemente habrá un tratamiento parlamentario que si no es antes del receso de este año, será el inicio del que viene, más tardar, esperemos, pero obviamente en ese sentido lo que le solicitamos a la OPP, al director de descentralización ayer, es una reunión con el ministro de Economía y bueno, eventualmente también con el ministro de Ganadería, ya no con delegados, que es lo que hemos tenido contacto por este tema, para definir, porque por un momento parece que fuera como un fuego de la mosqueta, ¿no? Sí, que uno dice una cosa, el otro ministro no opina, bueno, en fin.
1: O sea que están a la espera de esa reunión para poder con ganadería y economía, sobre todo, definir el tema.
0: Exactamente, se lo solicitamos a la OPP, y para avanzar es clave

0: que el ministro nos dé la certeza del recurso, de cuánto es según los cálculos de ellos, y a su vez de cómo será el tratamiento parlamentario, porque lo que dice el ministro Frati, bárbaro, pero ¿qué se va a mandar al Parlamento si no hay ninguna redacción concreta? Hay escenarios de cómo hacer el cálculo y alguna planilla y poca cosa más.
1: Bien, vamos a estar atentos al tema, que es muy importante, indudablemente. Intendente de Florida, presidente del Congreso de Intendentes, Carlos Enciso, muchas gracias.
0: Gracias a ustedes, buena jornada.
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1: Bueno, seguimos aquí desde Caraguatá, seguimos en el marco de lo que es esta zafra de toros. También estábamos ya comentando algo. Pasó la jornada de cría, de recría, foco puesto en estas dos actividades aquí en Ganadera Barracas. Y ahora, en un rato, a partir de las 4 de la tarde, vamos a estar con la venta de toros, que va a estar a cargo del escritorio Campo Buy. Vamos a recibir a Juan Francisco Belloso y a Jerónimo Sabio, directores de Campo Buy, que están con esta actividad aquí en el marco de la zafra de toros, también con algunas novedades con respecto a lo que es servicio para la comercialización de ganado. Campo Buy, que además es integrante del lote 21. Voy a arrancar, que lo tengo aquí a la izquierda y más cerca, Juan Francisco Belloso. ¿Cómo estás, Juan Francisco? Buenos días y gracias por acompañarnos. Ya nada de hacer mediodía también aquí en Ganadera Barracas y arrancar a las 4 de la tarde las ventas. El gusto de saludarte.
12: Bueno, primero que nada, gracias, Martín, como siempre. Un gusto salir en tu programa. Y bueno, sí, la verdad, sí, ansioso, nervioso para nosotros, lo dijimos del primer día, es un honor poder estar al frente de estas ventas de una firma tan prestigiosa como Ganadera Barracas. Y bueno, la verdad que obviamente no genera esa ansiedad de entrar a la final de un partido, como quien dice, pero muy contentos y esperando el momento para arrancar el partido.
1: Jerónimo Sabio está también aquí con nosotros, que vino de Salto para participar aquí de la actividad en Tacuarembó. Jerónimo, está creo que todo ya preofertado. ¿Qué tal? Buenos días.
13: ¿Qué tal, Martín? Bueno, buen día. También agradecer a ti por la visita al programa y bueno, un placer. Sí, te diré que ya estamos, si no estábamos golpeando en el 100% de preofertado los toros, estamos ahí. La gente ya vino, está revisando, ultimando detalles y están cayendo preofertas. Así que bueno, también marca un poquito la confianza que tiene la gente en la marca y en Ganadera Barracas. Como decía también Julio, que pasa hoy más temprano, uh-huh. Más allá de comprar y hacerse de un toro, se compra un trabajo con más de 30 años, un programa, un proyecto que no es poca cosa y hay muchos años trabajando sobre eso.
1: Exactamente, ahora vamos a conversar un poco contigo, Jerónimo, también de lo que se viene para Salto. El 1 de octubre arranca la Expo Salto. Ustedes están representando también a la lanera Engrow, que está cumpliendo 75 años allí en Salto, que está preparando una jornada sobre el tema lana con la presencia de algunos expertos del exterior que van a estar presentes. Pero vengo contigo, Juan Francisco, porque Campo Buy está con una propuesta comercial pensando en el vendedor y en la seguridad de cobro. Contanos un poquito de qué se trata esto.
12: Bueno, Martín, esto es una inquietud que teníamos hace mucho tiempo. En lo personal, yo hace muchos años, ya hace más de 22 años que estoy dentro de participando dentro de un escritorio rural, hoy ya más de 13, 14 años enfrente a primero a una empresa y ahora esta nueva empresa que ya está cumpliendo los 3 años de Campo Buy. Y bueno, la verdad que era un tema que siempre a mí me generó y cuando Jero nos asociamos siempre nos generó esa
1: inquietud, o sea, de que el vendedor tenga una especie, aquí lo que se ofrece es un seguro de cobro con una empresa aseguradora, como asegurar un auto, por decirte.
12: Ahí está, es como llevarlo a eso. Nosotros queríamos, más allá que siempre está el respaldo del escritorio y tiene que ser así, porque creo que es parte de lo que uno cobra de las comisiones, poder tener la tranquilidad que el que vende, vende con seguridad, obviamente, y ni que hablar en estos momentos que se manejan cifras muy importantes. El escritorio cuenta con un fideicomiso que es terciario, de lo cual da la tranquilidad para los plazos, poderlos tener dentro de garantía. Ahora le sumamos un seguro para los negocios en general, un negocio de campo, un negocio frigorífico, un negocio a corral. los negocios en general. Lo que estamos buscando acá es cómo transmitirlo.
1: Me decías que esto se logra con una empresa aseguradora internacional que está en plaza. Hay un acuerdo de confidencialidad en esta primera etapa, digamos, con respecto a lo que es el nombre de la empresa. Pero aquí quien vende entonces va a tener el seguro de cobro, digamos, más allá de lo que es la... En caso de que, esperemos que no ocurra, de que haya un incumplimiento, se garantiza, esta empresa lo que garantiza es que ese cliente va a cobrar.
12: Sí, sí, sin duda es así. Está en nosotros como escritorio, vamos midiendo
1: el riesgo
12: de las operaciones y hacemos un gran hincapié en ventas importantes, sobre todo, ¿verdad? Entonces, lo que para cómo decir, el punto es ese, es poder darle otra garantía más, de más allá de la persona que hay atrás o las personas que hay atrás de una empresa, saber que hay otra empresa que también se dedica a, si hay algún problema el día de mañana, poder acompañar económicamente y poder salir adelante de la situación.
1: Juan Francisco, ¿tiene algún costo adicional para quien vende tener, digamos, esta póliza de seguro de cobro?
12: No. Nosotros lo tomamos, la política del escritorio, lo tomamos como un costo del escritorio. La realidad que nosotros como directores de la empresa y los que trabajamos, creemos en la tranquilidad de trabajar en estos años de tantas cosas que han pasado. Nosotros queremos trabajar más tranquilos y poder saber que contamos con las herramientas para cualquier inconveniente que pueda pasar, poder responder, que eso es uno de los grandes beneficios que tienen que dar los escritorios, claro.
1: Garantizar de que quien vende va a cobrar.
12: Entonces es una herramienta que se trabajó un año y medio aproximado en reuniones. La verdad que fue porque es innovadora, no estaba en esta forma. No sé si había alguna cosa muy puntual en algún negocio puntual, pero en forma así más masiva, entre comillas. Y bueno, la verdad que muy contento de haberlo podido sacar adelante. Y bueno, Campubi, innovación en agronegocios, es un poco eso, innovar en cosas que puedan ayudar a brindarle tranquilidad al productor y herramientas para poder trabajar mejor.
1: Bien, bueno, vamos a estar conversando seguramente sobre el tema. Jerónimo, voy contigo ahora, antes de cerrar. En Salto se viene la Expo Salto, 1 de octubre arranca. Ustedes también son representantes de la lanera Engrow, que está cumpliendo 75 años. Está esta actividad con expertos que van a estar de Australia, China, Italia, estoy de memoria, pero contanos un poquito sobre esto.
13: Sí, Martín, como mencionabas, el próximo jueves primero, o sea, arranca la Expo Salto, y dentro del marco, si bien no es en la propia agropecuaria, es un lugar muy cercano, en Ayelén, a las 5:30 y 6 de la tarde va a estar comenzando. Creo que es un evento bastante importante, sobre todo para la firma Engrow, también para nosotros, poder estar trabajando en conjunto con ellos y ser representante en una zona muy lanera y ovejera del país. También nos ayuda, nos enfoca, poder también brindarle a los productores que están en la zona servicio y cercanía. Y bueno, sí, va a haber gente de China, de Australia, de Italia,
1: La idea es celebrar los 75 años y están invitando a todos los clientes de vinculados al rubro lana, sean o no de la empresa.
13: Exactamente, y ver cómo la visión de toda la cadena, cómo termina, desde dónde arranca comprándose una bolsa, un fardo de lana, por la fábrica donde pasa, y cómo llega peinado y cómo llega a la ropa, y que lo vean desde muchos puntos de vista la gente que cosecha esa lana y que produce esa lana, para, bueno, que se vea desde diferentes puntos del país y del mundo cómo se evalúa.
1: Pero esto, ¿dónde es, en qué punto se va a estar realizando esto?
13: Esto va a ser en el local Ayelén, en Salto, muy cerquita de la agropecuaria de Salto, o sea que es fácil, el que esté en la agropecuaria y tenga algún otro evento, poder ir y venir, da practicidad en 5 minutos. Rumbo a Salto Grande, a las 17:30 horas se está convocando, podrá arrancar sobre las 18, pero ojalá que sea lo más puntual posible, y bueno, los esperamos. Sí, les pedimos a todos que los que tengan interés en participar, que se comuniquen, que es importante la inscripción para, bueno, poder servirlos bien, y y desarrollarlo de buena forma el evento, que va a dar más lugares, sillas, etcétera. Así que bueno, el próximo jueves primero el evento de Engro y la exposición también, que bueno, que siempre es muy buena la exposición en Salto, con la cantidad de reproductores, animales que van a hay remates, etcétera, así que un buen lugar, un buen momento, inmejorable creo para marcar la ganadería como se está viendo
1: bien. Hoy en día. Jerónimo Sabio, muchas gracias por estar con nosotros y buenas ventas ahora en un rato aquí en Ganadera Barracas.
13: Bueno, gracias a ustedes, Martín, y si Dios quiere vamos a tener buenas ventas.
1: Juan Francisco Belloso, gracias también por acompañarnos y bueno, estaremos en contacto nuevamente para seguir hablando de estas novedades y de otros temas que tienen que ver con el sector.
12: Bueno, muchas gracias de vuelta, Martín, es un placer estar en tu programa, ya que nos acompañamos mutuamente hace muchos años y bueno, el que quiera está a tiempo hasta la una, preofertas, la mayoría de los lotes están preofertados, pero se pueden
1: se va a tramitar también por
12: YouTube. Se va a tramitar por YouTube, así que se comunican con el escritorio, con la gente de Ganadera Barracas, con lo que quieran, se acercan y la verdad que está muy linda la mercadería, así que no dejen de por lo menos mirarla, porque la verdad que este año está muy linda. Y muchísimas gracias, Martín, de vuelta.
1: Gracias a ti. Hacemos una pausa y ya seguimos nosotros aquí desde Ganadera Barracas en el marco de lo que es, bueno, esta zafra de toros y esta actividad que el foco estuvo, como decíamos, hace un rato en la cría, la recría, y ahora en la tarde se viene la venta de toros.
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1: Bueno, ya vamos a hablar de lana, del mercado lanero local, del mercado lanero internacional. Les recuerdo, en la tarde de hoy hablemos de agro desde las 17 horas con toda la información agropecuaria en Oriental Agropecuaria. Vamos a estar junto a Pablo Mestre. Doble estudio en la tarde de hoy. Bueno, nosotros vamos a seguir por aquí por Tacuarembó, en Caraguatá. Vamos a estar nosotros desde aquí, Pablo desde Casa Zorrilla, con toda la información vinculada a la actividad de los agronegocios. Vamos a seguir con más información. Ya nos metemos ahora en lo que es el tema vinculado a la lana. Aquí en Valor Agregado ya se viene el segundo contacto con Rafa Tardáguila.
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1: Segundo contacto con nuestro compañero Rafael Tardáguila. Seguimos con más información. Vamos a repasar ahora una puesta a punto del mercado lanero. Rafa, arranquemos por el exterior. ¿Cómo viene esta zafra 26-27? Y luego nos metemos en números del mercado lanero local.
17: Sí, el mercado lanero internacional tuvo una semana negativa, con una moderada corrección a la baja de menos de un 1%. Cerró en 13,10 dólares por kilo base limpia. Ya te digo, es una corrección moderada, de acuerdo a lo que informó Faxlana. Bueno, hubo un balance semanal más sólido en materia de colocación, con firmeza fundamentalmente en el caso de las lanas superfinas y castigos para los micronajes más gruesos y lotes de menor calidad. El saldo al final fue, ya te digo, negativo en 0,8% a 13 dólares con 10 el kilo base limpia.
1: Bien, Rafa, y en el mercado local, ¿hay referencias? ¿Podríamos manejar algunos precios?
17: Sí, hay referencias, estamos en plena, van quedando cada vez más lotes disponibles, y bueno, se van comercializando. De todas maneras, a partir de mediados de semana, de esta semana, con la baja de los precios de las referencias internacionales, hubo cierto enfriamiento de la operativa en el mercado interno. De todas maneras, Faxlana informa, vamos a empezar al revés de como lo hacemos usualmente, de más finas a más gruesas. Se vendieron unos 10.000 kilos de lanas Corriedel de micronajes tradicionales sin acondicionamiento a 2 dólares con 25 el kilo de vellón y 65 centavos el kilo de subproductos, así que hubo una operativa que, recordemos que este tipo de lanas, ¿no?, micronajes tradicionales dentro del corrido y sin acondicionamiento, bueno, un año y medio atrás estaban a, no llegaban a un dólar, ¿no? Ahora se están vendiendo a 2 dólares con 25. Podrá no ser demasiado buena plata, pero sí es mucho mejor de lo que se pagaba un año y medio atrás. Algunos otros negocios, ahora sí, de lanas más finas: 17,8 micras, 14.000 kilos, 12 dólares con 50 el vellón. Aclara Faxlana que estos negocios se hicieron fundamentalmente entre lunes y martes de esta semana, porque después el mercado se aquietó un poco. 2.800 kilos de 17,9 micras a 12 dólares el kilo de vellón, un poco más grueso, 19,9 micras, algo más de 4.000 kilos, 9 dólares con 60, ya un merino, más tradicional, 21 micras, 3.000 kilos, se vendió a $8 el kilo de vellón. Y por ahí anda la cosa. Otro lote de acá, mirá, uh-huh, interesante, 22,3 micras, 8.400 kilos, se vendió a $8.60 el kilo de vellón. Así que bueno, sí, se hicieron varios negocios, no solamente en lanas merino, también en lanas corrie.
1: Rafa, gracias y retomaremos el contacto, bueno, ya la semana que viene para seguir hablando de otros temas. Gracias por este contacto, buen fin de semana.
17: Cómo no, te mando un abrazo, Martín, saludos para toda la audiencia y hasta el lunes.
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1: Bueno, ya sigue toda la información agropecuaria aquí en Tabaré 740M, preparando también una gran cobertura de la Expo Salto, que vamos a estar junto a todos los compañeros allí desde Salto, desde el local de la Asociación Agropecuaria de Salto, en el marco de lo que es la Expo Salto. Cristian Alamón ya está pronto para arrancar Valor Agregado Norte. Sigue toda la información agropecuaria hasta las 13 horas. Nosotros nos vamos a reencontrar en Valor Agregado el lunes a las 11 de la mañana y a la tarde de hoy a las 17 en Hablemos de Agro. Cristian, te pasamos la posta. ¿Qué tal? Buenos días.
24: Martín, ¿qué tal? Muy buenos días. Como siempre, el gusto de saludarte a ti y a toda la audiencia del programa. En algunos instantes vamos a conversar sobre lo que fue el lanzamiento de la exposición de Salto, que como lo venimos anunciando va a ser a partir del próximo primero de octubre. Ayer se hizo el lanzamiento, ya se había lanzado también en el marco de la Rural del Prado. Vamos a estar con información al respecto de este tema. Vamos a conversar sobre la incursión de algunas nuevas razas en lo que es el norte uruguayo, caso específico de lo que es la raza africana Boran, hay un establecimiento en Artigas, en Baltasar Brum, que está justamente con esta raza. Vamos a estar conversando al respecto del tema. También tendremos información de Mercado de Haciendas. Está rematando el consorcio Plaza Rural en el marco de lo que es un Plaza Angus. Así que, como siempre, mucha información para compartir por los próximos minutos.
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24: Bien, como recién lo decíamos en los titulares, vamos a iniciar esta entrega de valor Agregado Norte conversando sobre la Expo Salto, que fue lanzada en Salto en la jornada ayer. Ya se había lanzado la semana pasada en el marco de la Rural del Prado. Vamos a compartir en primer lugar la palabra de Sebastián Goncalves, director de exposiciones justamente de la Agropecuaria de Salto, repasando detalles con respecto a esta exposición que va a iniciar la próxima semana.
2: Cerramos las inscripciones después del Prado, medio sobre la raya, pero cerramos bien. Vamos a contar con 100 ovinos de 9 razas diferentes, merino por merino, texel, merino duri, otorce, merilín, ideal, corrida. Tenemos la sorpresa de cabañas nuevas como Dorper y Dorper Down, que nos van a acompañar. O sea que siempre tenemos alguna cabaña nueva que, por una razón u otra, están eligiendo Salto. En vacunos también, estamos con 85 vacunos, Hereford, Aberdeen Angus, Brangus y Normando. Las principales cabañas que nos acompañan todos los años, no ha faltado ninguna, siempre repitiendo y viniendo con sus mejores animales. También vamos a tener 4 criollos y 2 cuartos de milla, o sea que eso es importante. El año pasado ya faltaba un poquito, este año volvemos a tener. En la parte ganadera en sí, es el jueves primero, en el horario de la mañana, de 8 a 13 horas, la llegada de los animales, donde se revisan. Está el ministerio, está ARU, se le da la entrada correspondiente y se siguen con otras actividades ese jueves. A las 11 tenemos la tradicional charla que hacemos con el plan agropecuario. Después, a las 3 y media, está la apertura del acto oficial de la exposición. Y al otro día, hacemos lo mismo con los vacunos, le damos ingreso a los vacunos, también de 8 a 13 horas, vacunos y equinos. Pero a su vez, el viernes ya entramos en la calificación de lo que son todos los ovinos, en el horario de la mañana, y en el horario de la tarde van a ser las ventas de ovinos, y esas ventas, aparte de las ventas, digo, va a estar el concurso de vellones que lo organiza la Sociedad de Criadores de Merino Australiano. Al otro día, el sábado va a ser la jura, como tradicional, del otro lado de la pista de carrera, de las razas vacunas, Hereford, Angus, Brangus y Normando, y en la tarde va a ser la venta. La venta va a ser en la pista principal, y después de la venta de la pista va a estar el tradicional remate de Daniel Medina, que en su momento se va a hablar ahora en su momento. Las condiciones del remate van a ser similares a las del año pasado, son 180 días libres, un 5% de contado, no es menor, el contado es muy interesante. Van a haber 200 kilómetros libres para lo que son la venta de todos los animales vendidos, tienen 200 kilómetros libres, y seguro por 30 días para los animales vendidos. También es una gran cosa para quien adquiera esos animales, salir con los animales asegurados. Así que lo que viene a ser la parte ganadera o agropecuaria, básicamente es así.
24: Escuchábamos a Sebastián Goncalves, director de exposiciones de la Agropecuaria de Salto. Recuerden que en el marco de la Expo Salto, el próximo viernes 2 de octubre, a partir de la hora 19, Radio Tabaré va a estar realizando una charla, una conferencia allí en el marco de la exposición con el foco puesto en lo que es tema garrapata. Charla denominada Garrapata, ¿es la piedra en el zapato de la ganadería? Va a contar dicha charla con la disertación, con la participación, mejor dicho, de Carlos Fuellis, el coordinador del Programa Nacional de Lucha contra la Garrapata. Va a estar el doctor Raúl Leites, director técnico del Laboratorio Conic, y también va a estar Adolfo Bortagaray Fariña, veterinario, productor, empresario, compartiendo su experiencia y su visión con respecto a lo que es esta problemática. Volviendo a lo que fue el acto de lanzamiento, contó con la presencia del intendente de Salto, el doctor Carlos Albizu. Compartimos también lo que él decía al respecto del lanzamiento de esta exposición, que es especial porque se enmarca, como decía Sebastián Goncalves, en los 125 años de la agropecuaria de Salto.
3: Estuvimos la semana pasada en el Prado haciendo el lanzamiento de esta Expo Salto en el marco de los 125 años de la Asociación Agropecuaria. Yo creo que esa cosa está bueno, ¿no? Anunciarlo acá, anunciarlo allá, con muchos salteños, pero mucha gente de otros lugares que, bueno, que tiene interés, que le gusta esta fiesta salteña que tiene muchísimos años y cada año va superando al anterior, y acá hay que meterle con todo. El clima está ahí, pero la vida continúa. Uno en esto tenemos no sé, para ese fin de semana, falta tiempo todavía, pero tenemos para adelante algunos pronósticos. Ustedes saben que nosotros venimos trabajando, estamos recién llegando de Montevideo por todo el tema del fenómeno del Niño, pero la vida continúa, los eventos continúan, los remates continúan. Nos tendremos que adaptar, tendremos que ir viendo si es que se da, los pronósticos que nos vienen bajando, pero acá hay que meterle con todo. Va a ser una gran fiesta, va a haber mucha gente de Salto, mucha gente del resto del país y también de la región, y ahí vamos a estar nosotros como gobierno de Salto acompañando, como siempre se ha hecho, esta gran fiesta, y bueno, desde el primer minuto hasta que se termine en la madrugada del lunes vamos a estar ahí acompañando, ¿no? con algunos anuncios también, que el primero, el día de la inauguración, que vamos a estar ahí presentes con algunos anuncios que tienen que ver con algunas luchas históricas o de los últimos años también por parte del agro y justas, y que bueno, y vamos a estar ahí contándoles un poquito temas de interés para todo aquel que está en la campaña de nuestro departamento. Así.
24: Escuchábamos al doctor Carlos Albizu, intendente de Salto, en lo que fue el acto de lanzamiento de la Expo Salto. Expo Salto que iniciará el próximo 1 de octubre y que, como siempre, tendrá una gran cobertura de Radio Tabaré. Hacemos una pausa y ya continuamos con más información. Vamos a conversar sobre lo que es la incursión de una raza africana justamente en tierras del norte uruguayo.
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0: ir con esta raza?
1: Bueno, es una raza que está en expansión, inclusive en Brasil, en el norte de Brasil, y México también, y otras partes. O sea, como yo tengo contactos con Brasil, tengo parientes, hermanos y amigos productores, ellos están adquiriendo embriones y semen de Paraguay, de la raza Boran. Como estuvimos conversando y ellos me dijeron así, mira, Uruguay tiene el estatus de sanidad, es un...
0: Isabelino.
1: Hola.
0: Hola, ¿sí? nos jugó una mala pasada la comunicación. Nos mencionaba con respecto a lo que es la fortaleza del estatus de sanitario de Uruguay.
1: Sí, como tiene un estatus bien aceptable, reconocido en Sudamérica, me dijeron, si vos tenés la raza Boran y tenés todos los papeles sanitarios, nosotros también adquirimos, tenemos la posibilidad de adquirir lo que vos produzcas. Entonces, bueno, lo voy a tentar, porque no ataque una raza de porte medio, resistible a ciertas enfermedades estamos teniendo problemas en el departamento, que es la garrapata. Entonces, bueno, digo, ¿por qué no? Ya que estoy aquí y no me cuesta nada probar y ver qué se puede hacer.
0: Claro, eso es un aspecto importante. Por ejemplo, en tu caso también, con lo que es la cría en Brangus y en Braford, ¿cómo es la resistencia del Boran sobre la garrapata en comparación a lo que es Brangus o Braford?
1: Bueno, esas dos razas, Braford y Brangus, también está en un nivel de resistencia, porque tienen pelo corto, son animales con un poquito más de altura, no sé, como el Hereford, el Angus, que son animales de porte bajo, ¿no? Que tiene la posibilidad de pegar garrapato más fácil. Entonces, esas razas cruzadas con raza índica, ellos tienen, son animales más ágil, más alto. Entonces, con un campo que es controlado, en el caso, ellos tienen menos posibilidad de tener garrapata, de tener ciertos tipos de parásitos.
0: Claro. Y por lo que es el origen de esta raza, al clima, por ejemplo, que tenemos más hacia el norte del país, ¿se adapta de buena forma?
1: Sí, acá nosotros tenemos un clima de dos estallos, bastante frío y bastante calor. Pero tenemos que tener en cuenta que los animales, cuando nacen en ese ambiente, ellos son más fáciles de adaptarse, ¿entendés? O sea, sería difícil traer un animal pronto de África y echarlo acá, porque llegaría en el invierno, tendríamos problemas. Pero al momento que nacen, ellos se van habituando al medio ambiente. Claro. Entonces es más fácil ese animal adaptarse al ambiente, porque ya va a estar con el ambiente ya apropiado para el desenvolvimiento de él.
0: Bien, animales de qué tamaño estamos hablando, para tener alguna referencia.
1: Porte medio, no es un animal. A veces vos vas a ver de acuerdo a la imagen que un animal gigante, no, es un porte medio, es un toro del mismo porte de un Braford, de un Brangus. Bien. Y todo el animal es de acuerdo la alimentación, lo que deba desenvolver en el caso, sí, como acá nosotros tenemos una pastura de mejor calidad, esperamos que el desenvolvimiento sea mejor que en otras regiones.
0: Bien, bien. ¿Conoces alguna otra experiencia justamente con la raza en Uruguay?
1: ¿Con la raza Boran?
0: Sí.
1: No, yo sé que tuvo otro productor también que ha adquirido también embriones y semen, pero no he tenido contacto, ni sé cómo le va, cómo está saliendo. Lo que tengo contacto, sí, con Brasil, que lo están, que lo hicieron, ¿cómo te voy a explicar así? Lo usaron con el Lenore, le salió bien, lo usaron con razas mixtas, y desenvolvió bien, porque ellos tienen, ¿cómo te voy a explicar? La pastura, la calidad que ellos tienen de pasto es inferior, y es un animal que tiene un buen aprovechamiento, o sea,

0: lo que ingiere rinde. Entonces está teniendo buenos resultados. Por eso que en el norte de Brasil están muy esperanzosos en que sea una raza que va a desenvolver más.
1: Claro. Y por ejemplo, pensando...
0: Van a tener mejor aprovechamiento.
1: Claro. Pensando lo que son las razas de mayor presencia en Uruguay, caso del Angus o el Hereford, ¿qué información hay con respecto a lo que sería una cruza justamente de estas razas británicas con lo que es el Boran?
0: Bueno, mira, eso todavía estamos en inicio, probando en el caso, ¿no? Porque las Bradford y el Brangus son razas con raza índica también, que es Ubrama, claro, que lo hicieron una mezcla. ¿Cómo tiene un porcentaje de sangre índica en el caso del Boran? Pero tiene otra sangre de animales que son más resistentes, más rústicos de la África. Esperamos que dé un buen resultado, ¿no? Claro. Porque en el caso del Boran, tiene la raza índica y tiene también el de Taurus, europea, y tiene la raza africana. El Boran hace muchos años es una raza definida, no es una raza sintética, ¿no? Es una raza definida. Entonces, se está probando ahora esa raza con otras razas para ver el resultado, y está teniendo buenos resultados entre sanidad, aprovechamiento alimentar, o sea, el gano de peso por lo que come, ¿no? por lo que ingiere, y el ambiente también. Un animal que depende del tratamiento, un animal bien tranquilo para una zona de Brasil, que en el caso que tienen problemas con animales salvajes, es un animal que protege mucho bien a sus crías, y buena alimentación, o sea, da de mamar el ternero, lo cría muy bueno, de forma natural. Entonces, todo eso son partes positivas del Boran que lo estamos probando.
1: Claro. Bien, perfecto. Y Sabrino Cardoso, director de establecimiento 3R Ganadería, allí ubicado en la zona de Baltasar Brum, nos parecía interesante hacer una puesta a punto con respecto a lo que es el trabajo que viene haciendo con esta raza en nuestro país. Muchísimas gracias y seguiremos en contacto más adelante.
0: Bueno, muchas gracias, un buen día, buen trabajo.
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1: Continuamos con más información de esta entrega de Valor Agregado Norte. Como lo veníamos anunciando, vamos a conversar ahora sobre el remate de Plaza Rural, remate que inició en la jornada de ayer con una oferta muy importante y continúa en el día de hoy. Vamos a conversar para eso con Denis Capdeville, representante en Salto de la firma Indarte y Compañía. Denis, buen día como siempre, el gusto de saludarte. Arranquemos por lo que fue el primer día de ventas. ¿Cómo viste el mercado en lo que fue el día de ayer?
4: Buen día, Cristian. Buenos días a la audiencia. Espero que andes bien. El agradecido soy yo. Ayer muy bien, un remate largo, porque como esos remates últimos, estoy acostumbrado con muchos pijes, entonces se atrasa bastante. Empezó a las 9 de la mañana y terminó, mirá, creo que a las 8:30 de la noche, ¿no? O a las 9. Uh-huh. Entonces digo, son remates largos, pero muy bien, muy contentos. Te tengo un poco los promedios. Primero se vendieron los terneros con un promedio de 4.17, después terneros y terneras con un promedio de 4.21, novillo de 1-2, el promedio 3.60, el de 2-3, el promedio 3.22, más de 3, el promedio 3.17 y la vaca en menor 2.56. Acá creo que hay cosas que son importantes aclararlas. En el ternero, por ejemplo, que bajó creo un 5%, si no me equivoco, si uno lo mira el bulto, no hubo diferencia. Fue el mismo claro. promedio. Eso quiere decir que el ternero es muy pesado ahora, ¿no? Muy poco liviano y mucha cantidad pesado.
1: Claro. Sí, $886 fue lo que hizo los terneros al bulto. Denis, estamos en una semana ya donde la industria intenta cambiar un poco lo que es la pisada en el mercado, y bueno, lo ha conseguido de cierta forma, eso lo hemos reflejado en los precios que hoy se manejan como referencia. ¿Cómo, y me refiero al ganado gordo obviamente, cómo repercutió eso pensando por ejemplo lo que son novillos formados o la vaca invernada?
4: No, mucho más firme de lo que creíamos, mucho mejor. Yo creo que no repercutió nada, absolutamente nada. Y también digo, me parece a mí que los precios del gordo tenés que hablar de diferencias muy grandes entre plantas, ¿no? Hay algunas plantas que siguen pagando y muy bien, y otras, bueno, que tiran valores muy inferiores. Por eso creo que todavía no podemos, o sea, que bajó, por supuesto. El tema hasta dónde.
1: Claro. Denis, ahora vamos a hablar algo más del tema de ganado gordo. Ahora están vendiendo lo que son las terneras. ¿Cómo ha iniciado el remate hoy?
4: Hoy arrancó con lanares, se vendieron 4 o 5 lotes, muy bien, como siempre. Y arrancó muy dinámico, muy ágil. Ahora ya estamos en ternera de 200 kilos. Me retiré un poco, no te puedo decir lo que están en este momento, pero daban el eje 380, 390. Y bueno, después hoy nos quedan vaquillona 1 a 2, vaquillona más de 2. Vientres preñados, entorados y pieza de cría.
1: Bien, a nivel de lo que es la firma Indarte, ¿cómo está tu oferta?
4: Bien, ayer era mucho más abultada, ayer sí teníamos impresionante, hoy tenemos un poco más tranquilidad, pero bueno, ayer estuvo muy muy dinámico y no nos aburrimos todo el día.
1: Bien, perfecto. Denis, ¿hacías algún comentario pasar con respecto a lo que es el tema del mercado del gordo? Señalaba lo que es la disparidad entre plantas. ¿Hoy hay referencias concretas en el mercado?
4: Y yo qué sé, digo, hay plantas que te pasan 5.85 por novillos buenos, pesados, de primera, y otras que te hablan de 5.60, o sea que la diferencia es muy grande, ¿entendés? Claro. Y depende mucho del tipo de ganado, ¿no? Siempre hablando con esos valores, hablando de novillos pesados, buenos. Claro. Entonces yo creo que y bueno, si alguno piensa que ahora creo que el 12 que vienen los grupos Collar de vuelta y va a haber que reanimar la cosa, o sea, se supone que esto va a ir repuntando, ¿no?
1: Claro, la faena la semana pasada fue de 27.000 cabezas, fue realmente muy baja.
4: Claro,
1: el productor también juega con eso y espera un poco a que lleguen las cuadrillas y ver cómo se desenvuelve el mercado.
4: Creo que sí, pero ya te digo, hay muy poco ganado gordo, no. Claro. O sea, no es que uno sepa que hay 10 personas que están especulando, no, o sea, hay muy poco ganado pronto bueno así. Y bueno, viste que la primavera ha venido todo bien, pero como que falta un poco de agua, yo qué sé, los campos, el otro día llovió en el norte, te hablo del norte que es donde estamos, ¿no?
1: Exacto.
4: Pero el otro día llovió, perdió, y después vinieron 2 heladas y ya se aplacó todo de vuelta. Entonces yo creo que eso hay que esperar que se largue en serio, y bueno, ahí yo creo que va a cambiar la cosa.
1: Bien, perfecto. Denis Capdeville, representante de la firma Indarte y compañía en Salto, como siempre, muchísimas gracias por los minutos para Valor Agregado Norte, y bueno, seguiremos en contacto más adelante.
4: Cristian, como siempre, el agradecido soy yo. Muchísimas gracias por llamar, totalmente a la orden. Y bueno, saludos a la audiencia y que tengan buen fin de semana.
1: Final esta entrega de Valor Agregado Norte. Como siempre, nos reencontraremos con todos ustedes en la jornada del próximo lunes a partir del mediodía. Hasta entonces, que pasen todos ustedes muy bien.
5: 13 horas. El próximo lunes se retomará la negociación entre la empresa Terminal Cuenca del Plata y sus trabajadores para evaluar una propuesta de acercamiento presentada por el gobierno.
6: El ministro de Trabajo, Juan Castillo, explicó que la iniciativa recoge los argumentos expuestos por las delegaciones y busca encauzar la discusión en los tres puntos en los que aún persisten las diferencias, sobre un total de más de 20 en los que ya existe acuerdo.
5: El secretario de Estado remarcó que el documento presentado no constituye un texto cerrado ni una respuesta definitiva para ninguna de las partes, sino un instrumento mediador impulsado.
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2: Amigas, amigos, ¿qué tal? Muy buenos días. Bienvenidos a esta nueva entrega de Junto a la Granja, iniciando el programa esta jornada de sábado 26 de septiembre del año 2026. Estamos, como siempre, en Radio Tabaré 740 AM para Salto y para todo el norte uruguayo y el mundo entero en www.radiotabaré.com.uy. Como es habitual, vamos a estar por los próximos 60 minutos con mucha información del sector granjero.
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2: En algunos instantes vamos a conversar con Erico Ferreira, productor hortícola de la colonia 18 de Julio, quien estuvo en conjunto de otros productores por la capital del país en reunión con lo que es la Comisión de Ganadería del Senado. Vamos a conversar sobre lo que dejó justamente ese encuentro. También la Central Hortícola del Norte recibió algunos productores de Concordia. Vamos a conversar con Martín de Abreu al respecto de lo que fue ese encuentro y obviamente también de cómo viene hoy la central en su operativa diaria. Tendremos información de lo que es el estado del tiempo, como siempre, con la participación de José María Rodríguez, y sobre el final del programa el contacto con la UAM, el contacto con Diego Romero para conocer cómo ha estado la operativa en los últimos días. Bien, como recién lo veníamos anunciando, vamos a iniciar esta entrega de Junto a la Granja conversando con el productor Erico Ferreira, allí productor en lo que es la zona de la colonia 18 de Julio, quien en conjunto a otros productores hace algunos días atrás estuvo presente en lo que es la Comisión de Ganadería de la Cámara de Diputados, allí donde el sector hortícola presentó y trató algunos temas que son de interés justamente para el mismo. Erico, buenos días, el gusto como siempre de saludarte, de recibirte. Bueno, en términos generales, ¿cómo llegaron a lo que fue la participación en la comisión y qué temas trataron?
3: Buenos días para ti, buenos días para la audiencia, y bueno, a raíz de diversas actividades que se habían llevado adelante por parte del Ministerio de Ganadería, Agricultura y Pesca en Salto, y de parte del Gobierno Nacional también, con respecto a la tormenta del 18 de julio, y dado un afligimiento bastante importante que hay por parte de muchísimos productores, ya que no se veían muchos resultados. Bueno, a través del diputado Horacio de Brun conseguimos que la Cámara de Diputados nos reciba a través de su parte de agro. Y bueno, y allá fuimos cuatro en representación de todos los que nos habíamos juntado antes. Pertenecemos a diversas gremiales de Salto. El problema es común a todos y es la destrucción que tuvimos el 18, después a la semana otra tormenta y el 28 de agosto una granizada que afectó Corralito, Nueve Hespérides, las chacras que son en la zona de Colonia Solari, Granja Santana, Barrio Albizu, Tropiezo, y creo que se me está escapando alguna otra zona.
2: Claro, pero también afectó zonas que, por ejemplo, no habían sido afectadas en el primer temporal, en el del 18 de julio, por lo cual aumentó lo que es el daño.
3: Aumentó lo que es el daño porque el temporal había afectado relativamente poco los montes de citro o las plantaciones que estaban a la intemperie, como cebolla y zanahoria. Es decir, la tormenta puntual afectó un poco esas plantaciones y bueno, la granizada las destruyó. Son, no me acuerdo bien, pero alrededor de 100 productores que estaban en esa franja que tuvieron serios daños por granizo en esa oportunidad. Ahora bien, nuestra inquietud para llegar a la Comisión de Agro de Diputados era que Salto viene sufriendo una serie de temporales que comienzan antes del 18 de julio y siguieron después. El clima este año viene muy complejo, por eso se aumentó bastante la debilidad o la vulnerabilidad del sector, y esa tormenta fue un antes y un después. Como te decía al principio, claro, a la semana de esa tormenta vino otra, no tan severa, pero destruyó más lo que estaba destruido. Entonces, bueno,
2: Erico,
3: es muy grave la situación.
2: Claro, y en concreto, ¿qué plantearon allí en lo que fue la comisión? Y también te englobo esto, ¿cómo vienen a la espera aún de lo que son los apoyos también del Ministerio?
3: Claro, es decir, que nos recibiera la comisión, la idea fue hacer visible el problema de Salto, que entienda gente que no está acá lo que está pasando, la gravedad de la situación, llevar un poco de números en cuanto a lo que representa la horticultura de Salto para el país, la hortifruticultura de Salto para el país, hacer notar que, si bien son importantes los apoyos desde el punto de vista de algunas personas, son insuficientes para atender una situación que solamente el 18 de julio ocasionaron pérdidas, pero altísimas. Hay cuentas que hablan de 35 millones de dólares, otras hablan de 60. En realidad, lo que nosotros pudimos averiguar acá en la zona supera muy, muy ampliamente los 60 millones de dólares. Claro. Más que el temporal fue muy largo, tuvimos un mes de agosto en el que casi no se vio el sol, tuvimos 3 o 4 días de sol, eso para la horticultura es muy grave. Plantaciones que recibieron lluvia, frío y días húmedos sin tener protección, las plantaciones que estaban en los invernaderos a los que se le voló el techo, ni hablar que las plantaciones sobre las que cayó la estructura, bueno, eso se destruyó todo.
2: Claro.
3: Pero es muy grave todo esto. Bueno, vemos que el tiempo pasa y no.
2: A eso quería hacer referencia, a cómo ven lo que es la actuación del Ministerio, porque bueno, se prometieron los fondos, se definió cómo iban a ser en cuanto a los montos, se esperaban que llegaran para hace aproximadamente unos 14 días, no fue así, incluso el Ministro de Ganadería, Alfredo Frati, se disculpó en lo que fue el discurso en el marco de la Rural del Prado, se disculpó con los productores salteños porque bueno, no había llegado los montos, pero dijo que iba a llegar los próximos días. Bueno, pasó nuevamente otra semana, ese dinero sigue sin llegar. Bueno, ¿cómo ven ustedes el papel que está jugando hoy el Ministerio?
3: Mira, toda esta situación, te quiero aclarar que es muy deprimente para los productores, sobre todo para los que quedamos más dañados. No importa si es grande, mediano o chico. Los productores grandes tienen grandes problemas, los chicos medianos y y bueno, así. ¿Qué pasa?
2: Claro, pero dentro de su escala, de su magnitud, cada uno siente los problemas, eso sin duda.
3: Pero por supuesto, el derecho es tratar de ayudar a todos a los efectos de que el departamento siga produciendo, porque esto no es un tema de un productor o de dos, son 300 y pico, y el Ministerio se ve que le erró en algún número, le erró en las comunicaciones. Habló primero la directora nacional de la granja de 30 millones de dólares, a los pocos días habló de 15, que pensaban que ese iba a ser el aporte. Eso generó mucha expectativa, no solo en los productores, sino que en los que nos venden los insumos, y bueno, aflojaron un poco más en el tema del endeudamiento de los productores. Mucha gente sacó fiado porque venía esa plata. Entonces ahí tenemos un problema más, que el endeudamiento creció. Es muy difícil de comprobarlo, salvo para los que estamos acá conviviendo todos los días con esto. También le erra el Ministerio en el tiempo que se toma o que lleva la resolución del tema, porque cuanto más tiempo transcurre, peor está el productor, vale menos la plata que te pensaban dar, porque las deudas son más grandes, porque hay más producción perdida por un montón de cosas. Entras a endeudarte de diferentes formas. Creo que ellos lo explican explican eso porque hablaban de dar $12,000 al principio, que tampoco es así, no le va a tocar a todos los productores los $12,000. Y los que tienen pérdidas superiores a $12,000, o a los que le corresponde un subsidio superior a $12,000, bueno, en principio le van a dar $12,000. Y si las cuentas del ministerio dieron que te corresponde un subsidio menor a $12,000, bueno, te dan esa cifra y listo. Que en la mayoría de los casos resulta insuficiente, porque el costo de la mano de obra subió muchísimo, de la mano de obra para reconstruir invernaderos, la misma pérdida de producción hace que uno no tenga recursos de donde sacar para terminar de arreglar. Caso de acá en mi chacra, yo arreglé lo que pude. Hay invernáculos rotos que están como el día de la tormenta, o cada vez peor, porque cada vez se van cayendo más, con la pérdida de lo que estaba dentro o de lo que no pudimos plantarle.
4: Claro.
3: Entonces esto es todo un proceso de pérdidas que agrava la situación de la producción nacional, de local.
2: Sin dudas.
3: Y bueno,
2: ¿cuándo vamos a ver un poco más en profundidad justamente las consecuencias, por ejemplo, en cuanto a lo que es la disponibilidad de hortalizas en plaza? Porque bueno, hemos hablado con la gente de la UAM, también con la gente de la central, hasta ahora la oferta bien normal. ¿Cuándo podríamos empezar a sentir un poco más las consecuencias?
3: Y yo creo que, bueno, el morrón, lo que se visualiza es que dentro de unos días puede subir mucho el morrón rojo, porque tampoco se pudo dejar para rojo. Por consecuencias de la tormenta y del clima en general. El tomate ya se vio. Y bueno, ahora falta ver qué va a pasar con la cebolla. También tenemos un tema acá, que el Ministerio de Economía, que creo que es el que no ha firmado, faltan algunas firmas para que se vuelquen los recursos, está mirando al sector o está mirando el mercado para cada que un producto nuestro sube, importarlo, compensar, y así se supone que van a bajar los precios, cosa que yo dudo mucho. Pero seguramente en un plazo, el año que viene también se van a notar algunas faltantes, y es que esto no se resuelve rápido, que los productores en verano puedan armar todo lo que está roto. Se dicen que de Bella Unión ha entrado mucho morrón, por eso no han bajado los precios, no han subido los precios. De todas maneras, el morrón verde viene con un precio, yo qué sé, interesante. Para mí es bajo, pero al público está caro. Vos hablás con la gente de Montevideo y hallan que el morrón rojo y el verde están caros.
2: Claro.
3: Entonces, bueno, hay tal vez una oferta normal con una demanda deprimida, porque nosotros dependemos de eso también, de la demanda, que es el poder adquisitivo del pueblo.
2: Claro.
3: Cuando el pueblo no gana bien, los jubilados ganan poco y se sigue así, y entonces, bueno, tenés menos demanda.
2: Sin duda. La última consulta te hago ya para finalizar e ir liberándote. En lo que fue la reunión con la Comisión de Ganadería, allí también estaban presentes diputados que representan el Frente Amplio, caso por ejemplo Marcos Pereza y también William Martínez. ¿Qué manifestaron ellos con respecto? Porque bueno, también es algo que le toca de cerca al partido de ellos, cuando se pone sobre la mesa algo del Ministerio de Ganadería.
3: Mira, ellos se dedicaron a informarse, a hacernos preguntas, se manifestaron dispuestos a colaborar, obviamente, estábamos adelante nosotros ahí, así como los diputados por el Partido Colorado, pues el diputado que estaba en suplencia de Salles, también a la comisión concurrió Álvaro Lima.
2: Bien.
3: Fueron invitados los otros dos diputados por Salto, Álvaro Lima y el representante del Partido Nacional, no me acuerdo el nombre del Partido Nacional, fue Álvaro Lima, pidió la palabra, habló, llevó un papelito ahí que era lo mismo que dijo el subsecretario de Ganadería acá en Salto, mostrando cifras y las bondades del ministerio. No sé, yo pensé que iba a escuchar y informarse, pero no, fue a hacer una defensa que no la entendí mucho. Creo que tampoco entendí el papel, pero tal, lo repitió. Se aclararon los puntos que este señor estaba equivocado y listo. La verdad que Era una lástima porque teníamos 40, 40 y pico minutos y hizo la palabra un montón de tiempo que nos quitó la posibilidad de intercambiar más o de explicar más el tema. Pero está, funcionan así. La cuestión es que se llegó ahí, se explicó todo lo que estábamos pasando y no se ve por ahora demasiado resultado porque, bueno, las decisiones, claro, la mayoría son tan tomadas.
2: Bien, perfecto. Enrico Ferreira, productor de la Colonia 18 de Julio, bueno, muchísimas gracias por los minutos. Seguiremos en contacto más adelante, monitoreando lo que es esta situación que hoy atraviesa el sector hortícola. Muchas gracias y seguimos en contacto.
3: No, por favor, a las órdenes y que pasen bien. Gracias.
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2: Continuamos con más información de esta entrega de Junto a la Granja. Vamos a conversar con Martín de Abreu, representante de la Intendencia de Salto, en lo que es la gobernanza de la Central Hortícola del Norte. Vamos a conversar sobre lo que fue hace unos días atrás una visita de un grupo de productores de Concordia, del otro lado del río, quienes estuvieron visitando justamente la central y también sistemas productivos del departamento. Martín, buenos días, como siempre, el gusto de saludarte. Bueno, ya han habido algún otro tipo de instancias justamente con gente de Concordia. ¿Cómo viene el intercambio allí?
7: Bueno, buen día. Muchas gracias por el contacto. La verdad que sí, seguimos en contacto en ese ida y vuelta con la delegación de Concordia, tanto del Ministerio de Concordia como con productores de allá. La idea es intercambiar conocimiento y, ¿por qué no?, en un futuro mediano, no te diría largo, poder comercializar a través de, bueno, cruzar el charco. Y bueno, ellos tienen mucha falta de la horticultura, si bien producen bastante frutas, pero carecen de la horticultura, y nosotros de eso tenemos mucho. Producen kiwi, producen manzana, y estamos a media hora o menos. Y para conseguir eso acá, nosotros tenemos que hacer 500 kilómetros a Montevideo, hacia el sur. O sea que, bueno, estamos, ellos están haciendo su parte, sus movimientos a nivel político arriba, para habilitar esa, ese comercio. Tenemos el Mercosur y, bueno, no, hay que hacerlo funcionar un poquito mejor, pero nos beneficiaría a ambas partes.
2: Ahí lo principal a destrabar sería todo lo que es el tema de acceso sanitario.
7: Exacto, sí. Esas habilitaciones, ellos están en contacto, según lo manifestaron, con el presidente argentino, y bueno, están moviendo, haciendo sus movimientos, y nosotros de nuestro lado tendremos que hacer los nuestros. Estamos en eso. Pero mientras tanto, intercambiando conocimientos, cómo se produce, cómo se está saliendo... luego estos temporales, como el productor, a pesar de todo esto en contra, bueno, logra sobresalir y seguir con su producción. Y bueno, estamos en ese intercambio, recorrimos chacras, ellos estuvieron, esa delegación estuvo la semana pasada aquí por Salto, y bueno, recorrimos algunas chacras de la zona del Cinturón Verde de Salto, fuimos por los MNG, por el Gallino, terminamos por el packing de guarino, viendo cómo era toda la producción del cítrico, anduvimos por otras chacras también de la zona, y bueno, recorriendo los invernáculos, charlando con los productores, y bueno, intercambiando esas ideas, la forma de producir.
2: Bien, bien. Obviamente que todo esto, lo que decías recién en referencia a la posibilidad de un intercambio comercial, lógicamente que es algo que hay que pensarlo ya en un tiempo más a largo plazo.
7: Y sí, te diría mediano y largo plazo, porque bueno, los trámites burocráticos llevan su tiempo, pero ellos están con esos deberes, por eso vamos a seguir con estas instancias de encuentros. Ahora este 6 de octubre yo tengo una invitación en el centro de convenciones ahí en Concordia, que ellos hacen un evento importante a nivel de la región, y bueno, me invitaron para que la Central Hortícola participe, bueno, de su punto de vista de cómo crea valor la Central Hortícola, y eso está bueno para nosotros también difundirlo, y bueno, ya seguir avanzando con esas posibles intercambio de producción, de venta, importación, exportación a través del río Uruguay, ¿no?
2: Claro, Martín,
7: estamos tan cerca.
2: Sí, claro. No, te iba a consultar, yendo directamente a lo que es la operativa de la central. ¿Cómo era la misma? ¿Qué impacto viene dejando en el corredor del tiempo? Por ejemplo, lo que han sido los diversos efectos climáticos, daños, mejor dicho, que ha tenido el sector por el clima. ¿Ha impactado eso lo que es la oferta?
7: Bien, ha impactado, pero te diría que no tanto impacto como por ahí en un principio se esperaba. Si bien hubieron muchos daños de mercadería, y eso se está notando, hay mercadería que está viniendo con un poco menos de calidad de lo que vendría. Tengamos en cuenta que mucha producción se cayó para la humedad, los invernáculos se rompieron, no es lo mismo, sale una producción más chica, alguna un poco manchada, pero consumible, no sale de la misma calidad que venía saliendo, pero está consumible, entonces hay producción, quizás de un poco menor calidad. También tengamos en cuenta que durante años acá se producía alrededor un 30% de mercadería que se tiraba, que se producía en excedente. Y bueno, esto lo que hace es estabilizar un poco más los precios, evitar esa caída. Vemos que el tomate, el morrón están a precios altos, bueno, que son producciones de invernáculo, lo cual se dañó. O sea que hay alguna merma, pero te diría que bastante normalizada. Hay producción, y esa producción que quizás en otros años se tiraba porque al ser de menor calidad no vale la pena enviarlo a Montevideo, hoy a través de la Central Hortícola se está vendiendo. Es lo que nos manifiestan los operadores, que bueno, gracias a que ellos hoy lo están vendiendo directamente en la central, esa producción no la pierden, les sirve para venderla a un precio menor, pero cubren costos, pagan personal, pagan BPS. Bueno, eso es algo muy bueno.
2: Bien, Martín, ¿qué evolución han tenido con respecto a algo que han empezado a hacer hace algunas semanas ya, que es un relevamiento en referencia a los precios? ¿Cómo lo ven ustedes? Bueno, también qué evolución viene teniendo, porque es un insumo también más de información que surge de la central.
7: La verdad que muy buena. Estábamos ansiosos por arrancar con relevamiento de precios también. Yo soy el que está un poco más ansioso por el relevamiento de informe de ingreso de mercadería a la central hortícola. Eso es un pendiente que lo tenemos, pero sabemos que vamos hacia eso. Pero en cuanto a relevamiento de precios, comenzamos con hacerlo hace un mes y medio. La verdad que eso te brinda una información de suma calidad e importancia, porque se puede difundir esa lista de precios y cómo viene la tendencia de los precios. La verdad que, y al estar competitivos en la central, entendemos que el difundir esa lista de precios llamaría a nuevos compradores, ¿no?, de la región. Al ver esa lista de precios, entendemos que el que está ahí en ponerle, que si se va para Montevideo o para acá, tema costo, tema flete, yo creo que viendo esa lista se largarían hacia la central. Entonces tenemos que difundirla, estamos competitivos en precios y bueno, es un medio de información muy importante. Claro. Así como queremos llegar al relevamiento de ingreso de mercadería, manejar volúmenes, bueno, como manejaría todo mercado, ¿no? Para ser un mercado y trabajar con un mercado necesitamos información, tanto de volúmenes como precios, entre otros.
2: ¿Cómo están de recursos humanos justamente para ese trabajo?
7: Estamos bastante escasos, estamos con lo justo. Está trabajando una cooperativa de personal de limpieza, de otra de vigilancia, y personal administrativo, la verdad que somos pocos. Estamos la gobernanza y una administrativa que tenemos, que nos ayuda a pila, de la intendencia, que está la comisión, vendría a ser, y después no tenemos más personal. Porque, bueno, la central hortícola en este periodo no tiene un presupuesto asignado. Para el próximo presupuesto seguramente sí, y bueno, cambiarían las cosas. O a partir del año que viene, que se empiece a cobrar alquiler, que tengamos ingreso, entonces ahí podemos manejar otro costo para personal. Bueno, hoy estamos justo y bueno, con lo que somos, la venimos llevando bien.
2: ¿Presupuesto asignado por la intendencia tendría que ser, por el ministerio, por ambos? ¿Cómo funcionaría?
7: Y bueno, deberíamos funcionar solos como una empresa, cobrando el alquiler, gastos comunes, y bueno, por ahí manejarlo solo nosotros con los ingresos que tenemos, que tendríamos a futuro, nos tendría que dar para todo el manejo.
2: Bien.
7: Por ahí alguna ayuda de la intendencia, pero bueno, eso no está previsto todavía. Como falta casi un año para que termine ese año de gracia que dimos, bueno, tenemos para pensarlo, evaluarlo, cómo seguimos con eso. Pero seguramente alguna ayuda de la intendencia va a haber.
2: Bien, perfecto. Contador Martín de Abreu, integrante de lo que es la gobernanza de la central en representación de la intendencia de Salto, como siempre, muchísimas gracias.
7: No, gracias a vos. A las órdenes.
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0: Continuamos con más información de esta entrega de Junto a la Granja aquí en la 740 AM Radio Tabaré. Vamos ahora a la información del tiempo. Vamos a compartir el informe del asesor José María Rodríguez.
1: Sábado, parcialmente nuboso a nuboso, la mínima 18, la máxima también 29, pero atento que a diferencia de hoy mañana es probable que a partir del mediodía, la tarde, tenemos algunas tormentas pronosticadas para la región. Los vientos del sureste rotan al este suaves a moderados. El domingo inestable, nublado, húmedo, precipitaciones, tormentas de variada intensidad. La mínima para el domingo 18, la máxima 22. Vamos a tener un descenso temporario de temperatura porque por la inestabilidad y el viento que va a seguir soplando del este moderados con algunas ráfagas algo fuertes. Atento que el domingo las tormentas serían de variada intensidad. Alguna tormenta puede ser localmente fuerte, puede haber granizo, ráfaga de viento en algún momento del domingo, especialmente entre la madrugada y el mediodía. El lunes, inestable, nublado, húmedo, precipitaciones, probables tormentas con mejoras temporarias. 19 la mínima para el lunes, la máxima vuelve a repuntar un poco, 25. Y para el martes, inestable hasta el mediodía, con lluvias, probables tormentas. 19 la mínima, 21 la máxima, y atento que en la tarde y noche del martes va a empezar a mejorar y a aclarar con vientos del suroeste que pueden soplar ráfagas fuertes entre mediodía y la tarde. El pampero va a ir mejorando el martes. Después les cuento rápidamente una tendencia que estamos observando para lo que sería el jueves primero al domingo 4 de octubre, o sea los 4 días de la Expo Salto 2026, lunes, jueves y viernes, con muy buen tiempo, con sol, un inicio de con mucha estabilidad, 22 la máxima el jueves, 25 el viernes, pero atento que hay un periodo de inestabilidad con lluvias y algunas tormentas, que en principio ayer se veían para la tardecita noche del sábado, ahora la adelanta un poco para el mediodía, para la mañana del mediodía del sábado, lluvias y algunas tormentas, mejorando luego, y el domingo 4 a pleno sol con tiempo estable. Así que, en principio, Juan, destacamos la inestabilidad este fin de semana, especialmente mañana en la tarde, algunas tormentas aisladas. Lo medular de la inestabilidad está llegando el domingo, el lunes y parte del martes. Y enfocándonos un poquito a lo que es la marcha de la meseta de Artigas, les cuento que hoy no habría inconvenientes, normal. Mañana sábado las tormentas van a ser muy aisladas, capaz que llegan ahí a la meseta, pero insisto, son aisladas, puntuales, así que puede suceder algo como no pasar cerquita, pero lo más importante ahí sería el domingo sí, una jornada complicada con lluvias y tormentas. Seguramente el INUMET esté emitiendo alertas para ese día en litoral. Así que bueno, para lo más complicado para el domingo, ahí en la marcha a la meseta Artigas. Así que cumplimos con todo, pronóstico general, pronóstico especial para la marcha de Artigas, y también ya una tendencia para lo que va a ser la Expo Salto 2026.
0: Escuchábamos a José María Rodríguez, asesor en materia de meteorología, haciendo referencia a cómo va a estar el clima durante este fin de semana y también los próximos días. En instantes recibimos a Diego Romero y hacemos puesta a punto con respecto a los valores que se manejaron durante esta semana en la UAM.
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0: Continuamos con más información de esta entrega de Junto a la Granja, y como es habitual sobre la parte final del programa, vamos a hacer una puesta a punto con respecto a lo que sucede con la compra-venta y de frutas y verduras en lo que es el sur del país, allí en la UAM. Para eso vamos a recibir a Diego Romero, encargado de lo que es la unidad de información comercial de la Unidad Agroalimentaria Metropolitana. Diego, buenos días, como siempre, gusto de recibirte. Bueno, en términos generales, ya una semana que coincide prácticamente con lo que es el fin de mes, ¿cómo estuvo la operativa de estos días?
3: Bueno, buenos días, un gusto estar con ustedes. Y como bien decís, una operativa asignada por lo que es el fin de mes, prácticamente la semana de las vacaciones de primavera, que también hace que baje un poco lo que es la actividad de compraventa acá. Lo que veíamos y lo que nos transmitían la mayoría de los operadores que visitábamos estos días es que hay afluencia de público. Uno veía que la gente andaba tempranito, eso sí, muy concentrado en las primeras horas, y las ventas no son digamos muy cuantiosas. Compran, pero poco. También un poco ayudado por el tiempo, porque hay unos días que está lindo, que sale el sol, que está nublado, entonces medio que eso interfiere un poco en la compraventa. Entonces eso hace que en total la conjunción de fin de mes, semana de vacaciones, que mucha gente se la toma, las condiciones del tiempo, algún precio que está relativamente alto, hacen que la venta no esté tan fácil, digamos.
0: Claro. Bien, Diego, y en este escenario, bueno, empecemos a repasar los distintos precios que se han que se han dado durante estos últimos días. Arranquemos por lo que es tema grupo de frutas cítricas. ¿Allí qué pasó?
3: Hay bastante estabilidad en la mayoría. En lo que son limones, el precio máximo del limón anda en los 400 pesos del cajón. Eso está muy muy estable, no ha habido mucho cambio. Hay buena oferta y la demanda no es muy alta, entonces hace que esté relativamente estable y en esos valores relativamente bajos. En lo que es mandarina, la mayoría están también estables. La mayoría de las mandarinas de tamaño grande no superan los 500 pesos del cajón, pero algunas sí, capaz que alguna tipo montenegrina, que está con muy buenas características, que también es muy parecida a la criolla, que es la que tiene siempre más aceptación y que están muy ricas. Esas algunas podemos encontrar algún precio más tirando, capaz que hasta 600 y hasta algún 700 pesos como máximo, de este tipo de mandarinas. Y lo que es naranja, ahí sí, sin grandes cambios, estamos entre 400 y 500 pesos el cajón para la mejor calidad. Las tamaños grandes son las que llegan hasta 500, ya sea alguna Valencia o alguna nave que todavía queda, estamos en la transición, digamos, pero el hecho que cualquiera de las dos que alcancen buenas características alcanzan ese precio y difícilmente superen esos 500 pesos por cajón.
0: Bien, perfecto. Diego, en referencia a lo que son frutas de huerta.
3: Bien, bueno, ahí el único representante, digamos, es la frutilla, digamos, en estos momentos. Viene como media retrasada la zafra acá en sur, hace que no haya mucho. El norte todavía sigue teniendo muy buena presencia. Pero el precio de una plancha de unos 8 kilos con buena calidad, sobre el cierre de la semana andaban los 1.500 pesos la plancha. Y después alguna partida del sur, que todavía viene medio lenta, que son más medianas, eso todavía estamos lejos del pico de producción acá del sur, estamos más tirando a los 600 pesos la planchita de 4 kilos, digamos, de extraer más o menos la mitad que la plancha salteña.
0: Bien, bien. En referencia a lo que es hoja caduca, ¿sí? ¿Qué sucedió a nivel de valores?
3: Sí, en manzana mucha estabilidad, el precio máximo de una manzana de tamaño grande, con buen color, buena conservación, andan los 600 pesos, y algunas de esas partidas que destacan mucho por calidad, por color, que están enceraditas con todos los chiches, digamos, esas llegan hasta los 700 pesos, ya sean en rojas, en verdes, y alguna crispín, esa que le llaman full color, que tiene muy buen color, hasta 700 pesos. Después, en pera, ahí seguimos como la transición entre lo que es la ya las medio con las últimas partidas de William y ya con un poco más de presencia de Pacan. La Pacan se empieza a vender un poco mejor en la medida que hay menos William, porque tiene más aceptación lo que es la William, pero el hecho es que una William de lo que va quedando muy buena puede llegar a valer hasta 700, 800 y algún 900 pesos la plancha. Si son grandes, están con muy buena conservación. El tema es que queda poca de ese tipo de peras. Y después la Pacan hace que se venda un poquitito más ágil. Estamos ahí alrededor de los 500 pesos, una mediana, y hasta 600, 700 pesos, una de tamaño grande, digamos.
0: Bien, bien. Diego, por último, en lo que se refiere a frutas, en referencia a la que son exóticas e importadas, allí que viene pasando con los valores.
3: Todo eso también bastante estable, lo que es banana, el tipo Brasil, andamos ahí alrededor de los 700 pesos la caja, ahí más o menos la caja tipo madera, y después en el otro extremo la de mejor calidad del tipo Ecuador llega hasta 1.500. Después hay alguna presencia de alguna partida de ciruela y pelón. Andamos, por ejemplo, de las ciruelas alrededor de los 1.500 pesos la cajita de unos 9 kilos, y los pelones andan entre los 1.600 en el caso de los el pelón amarillo, digamos, el común, y hasta 1.300 en el caso de los blancos. Después alguna partida hay también de por ejemplo lo que es kiwi, andamos en alrededor de los 1.800, 2.000 pesos el kiwi chileno, y alguna palta vamos de los 1.900, 2.000 pesos las más chicas, y hasta 2.500 las más grandes, digamos, andan por ahí los precios, pero no hay mucho cambio en eso, siempre es más estable. Por ejemplo, alguna ananá, por ejemplo, anda en unos 900 pesos en la caja, que te dan unos 12 kilos, entre 6 y 8 unidades, depende, pero muy muy estable en el tema de precios de importado.
0: Bien, perfecto. Diego, pasemos ahora a lo que son las hortalizas, iniciando por las de fruto. Allí, ¿qué sucedió a nivel de los precios?
3: Bueno, ahí algún cambio tenemos, pero por ejemplo, berenjena, no, ahí está más estable a lo largo de la semana, el máximo andaba los 1.900, entre 1.800 y 2.000 pesos el cajón. Después el morrón, el rojo, está estable, estamos desde los 1.200, algunos más medianos, que no están tan lindos, hasta los 1.500 como máximo, ahí sí, cuando están bien sazonados, muy lindos. Después en lo que es el morrón verde, estamos con precios de hasta 1.800 pesos como máximo, lo que son morrones verdes, bien sazonados, pesados, de esos, que son los menos, digamos, que llegan a la calidad como para llegar a ese precio, pero hay alguna cotización, y capaz que precios más comunes entre los 1500 y 1600. Después el pepino ahí tuvo algunos cambios, pero sobre el final de la semana estamos hablando de un pepino en plancha bien llena, digamos, con tres filas, andaba hasta los 500 pesos, y en cajones entre 1000 y 1200 pesos el cajón. Después el tomate ahí fue repuntando a lo largo de la semana, después sobre el fin de semana medio como que se estabilizó un poco, pero el hecho de un tomate de tamaño grande, el precio común de venta andaba en los 2.000, 2.200, con algún máximo de 2.500. No era muy fácil de alcanzar ese precio, tenía que ser como la conjunción de un tomate excelente, muy bueno, con muy buen color, que no tenga hombritos verdes, que esté la maduración bien pareja, y algún comprador muy exigente que esté dispuesto a pagar un poquitito más de la media por un tomate de muy buena calidad. Pero estaba más o menos buscado, sobre todo más para el fin de semana. Después el cherry sigue estando en precios bastante altos, ahí alrededor de los 3.000 y 3.500 pesos la plancha. Y después el zapallito, que tuvo un inicio de semana con algún precio más bajo, y después fue repuntando un poquitito sobre el fin de semana, pero que terminaba más o menos en los 700, 800 pesos como máximo. Y en el caso del zucchini, más o menos entre los 500, 600 pesos de la plancha como máximo.
0: Bien, perfecto. Diego, en referencia a lo que es seca, ¿allí qué pasó a nivel de los precios?
3: Hay algún cambio, pero no mucho. En el caso del ajo, al entrar más, el precio del ajo chino se estabilizó en unos 3.000 pesos en la caja de 10 kilos. Cuando se vende por unidad, digamos, por bolsita kilo, capaz que puede llegar hasta 320, 340, 350, pero no son muy comunes ese tipo de venta. Y después algún ajo nacional, que no son muchos, pero alguno que todavía tiene antigerminante, que está muy lindo, puede llegar a andar en los 18, 20 pesos como máximo en la cabeza si son grandes, y más tirando a 14, 15 si son más bien medianos. Después lo que son boniatos, bastante estable el precio, andamos entre unos 1.000 y 1.200 pesos el máximo de boniatos tipo zanahoria, tipo criollo, algún tipo rubí especialmente, pero que tengan muy buena selección, que sean muy lindos, muy muy buenos, eso sí. Después, lo que es cebolla nacional de guarda, las mejores son entre los 1.000 y 1.200 pesos la bolsa. Hay presencia de alguna partida brasilera que entró en estos días, que andan en los 1.500, entre 1.400 y 1.600 pesos la bolsa, dependiendo ahí cómo estaban de selección. Lo que no hemos visto todavía mucha referencia de cebollas tempranas, allá de Salto todavía no hay mucho. Después creo que es papa muy estable, la mejor calidad anda en los 800 pesos de la bolsa, tanto blanca como roja, y algunas que destacan mucho llegan hasta 1.000 pesos, pero como la excepción, no hay mucho. Después zanahoria, la mejor zanahoria muy seleccionada puede llegar hasta 600, 700 pesos el cajón, pero tienen que ser excelentes, muy buena selección para llegar a esos valores. Después, valores más comunes, zanahoria en bolsa, capaz que estamos hablando de los 450, 500 pesos como máximo, son cotizaciones más frecuentes para zanahorias en bolsa, que están muy lindas, nuevas, pero que no tienen tan linda selección. Después, lo que es el zapallo tipo cautea, ahí también había tenido algún indicio ahí como que quería subir un poco, pero ya se estabilizó más el precio del fin de semana. Estamos hablando de máximos de 800 pesos la bolsa de un zapallo que tenga buena conservación, que tenga buen color, que no tenga muchas toneladas muy anaranjaditas, amarillentas, digamos, que delaten que es muy viejo, digamos. Y el calabacín, sin grandes cambios también, estamos hablando de máximos de 600, 700 pesos, un calabacín grande que tenga buena conservación, que no tenga problemas de deshidratación, sobre todo a nivel del cuello, que está bastante bien ahí, por ahí.
0: Bien, perfecto. Diego, cerramos con lo que son hortalizas de hojas, bro,

0: chiquita, alrededor de 600 pesos. Después, apio de hoja, lo más común, estamos hablando capaz de entre 600 y 700 pesos, una buena calidad, y 700 pesos un apio en planta de calibre mediano. Así, después, al caucillo, o sea, en esta época andamos entre 300 y 500 el tipo espina, entre 500 y 700 pesos la docena del tipo porteño, el berro alrededor de los 500 y 600 pesos, brócoli, bien ahí como repuntando, un brócoli bueno, de buena calidad, que no se haya florecido, que no empiece a florecer por lo menos, andamos en los 800 y 900 pesos como máximo, uno de tamaño grande, eso sí. Después cebolla verdeo, hay bastante, dependiendo cómo está el tamaño y sobre todo cómo está la hoja y la calidad, vamos de 300 pesos la de menor calidad hasta 600 pesos como máximo, una muy linda. Cibulete entre 600 y 700 pesos, capaz que es lo más común. Después algún coliflor, estamos hablando entre 500, uno mediano, y hasta 700 o algún 800, pero más tirando 700, alguno más grandecito. Espinaca en mucha cantidad, el máximo anda a los 200 pesos, con alguna excepción de 250, pero entre 200 y 250 es como la mayoría de las espinacas. Lechuga hay bastante, estamos hablando de precios comunes de venta de 150 pesos, una más tipo de campo, y hasta 200 y algún máximo de 250 algún cultivo protegido. Nabo entre 400 y 600 pesos, dependiendo cómo está de calidad. Después el perejil, un producto ese sí que está empezando como a florecerse, vamos de los 600 pesos, algunos que ya están como en la hoja más amarillenta, más estiradita la hoja, hasta 900, 1000 y hasta algún 1200 si está muy bueno, nuevo, que no haya florecido. Puerro, vamos desde los 600 pesos no mediano hasta 900 no grande, siempre hablando igual de buena calidad, ¿no? Rabanito, los mejores, más lindos, andan entre los 400 y 500 pesos. Después lo que es la remolacha, hay un poco más de remolachas nuevas que están lindas, vamos de los 500 pesos, algunas que no están tan lindas de hoja, tiene algún detallecito, hasta cerca de 700 y 800 pesos, una de esas sí, muy buena, muy linda, que la hoja está como para hacer pascualina, ¿no? Después lo que es repollo, empiezan también algunos a florecerse, a estirarse un poco, a estar más flojo como para formar la flor, vamos, de los 500 pesos no mediano hasta 800, capaz que alguno grande que tenga buena calidad, que esté bien duro, bien compacto, digamos, que no haya empezado con el proceso de floración, en el caso de los blancos, y hasta más tirando a 600, 700 en el caso de los rojos. Después, lo que es rúcula, vamos, de los 300, es una rúcula que no está tan linda, y hasta 500, ahí más o menos el máximo de una así de primer corte, que esté muy linda alguna rúcula. Y después hay que me olvidaba también alguna presencia de alguna arveja, sobre todo allá de Salto, que andan unos 1000 pesos en la plancha, lo que veíamos más común en estos días.
1: Bien, perfecto. Diego Romero, encargado de la unidad de información comercial de la UAM, como siempre, muchísimas gracias por los minutos para junto a La Granja y Radio Tabaré.
0: Por favor, es un placer. Esperamos ser más o menos claros y estamos en la
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2: Punto final de esta entrega de Junto a la Granja. Como siempre, nos estaremos reencontrando con todos ustedes en la jornada de mañana a partir de las 7 de la mañana. Será hasta entonces, que pasen todos ustedes muy bien.
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1: Che, pero ¿cómo estamos para una polquita, no es? Un bailongo.

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0: Buenos días, oyentes del programa, oyentes de Tabaré. Como todos los sábados a esta hora, estamos para conversar sobre algunos temas con relación a la salud, apuntando a lo que, digamos, es el estilo de nuestro programa, lograr llegar a la población y contribuir a lo que se puede conocer como, o se conoce o pretende ser de parte nuestra, alfabetización en salud. Es una opción de acciones de primer nivel y, bueno, a nivel de la salud, y que creemos que siempre ha sido y es beneficioso para la población. Y en ese contexto es que nos venimos desenvolviendo hace más de ya 5 años. Ahora en septiembre estamos cumpliendo 6 años de que estamos en el aire con este programa, y que por suerte y para beneplácito nuestro y de los oyentes ha cumplido un poco la función, basado un poco en las respuestas y en la cantidad de oyentes que hemos logrado de alguna manera lograr que nos estén escuchando y que nos sigan a lo largo de todos los sábados. Bueno, en el día de hoy voy a hablar nuevamente yo, porque con esto de las vacaciones teníamos un invitado que, digamos, gentilmente nos hizo saber su imposibilidad de concurrir en el día de hoy, que va a serlo el próximo sábado, y por tanto no teníamos posibilidades de desarrollar el tema que habíamos planificado. Sin perjuicio de esto, nosotros hemos elaborado la posibilidad de llevar adelante un programa de interés y que lo podamos desarrollar nosotros mismos con nuestra formación urológica. Y bueno, ¿qué tema hemos elegido en el día de hoy para poder informar a nuestros oyentes y cumpliendo con los objetivos del programa? Bueno, hay una patología que realmente afecta, y afecta bastante, a la población masculina. Y cuando hablamos de la afectación y la incidencia, nosotros tenemos que hablar de que la padece prácticamente el 50% de los hombres después de los 50 años, y que aumenta en la medida que aumentan los años de la gente, sobre todo cuando se llega a los 60 a 70 años, donde ya llega a tener porcentaje de incidencia muy significativo, muy por encima del 50% de la población. ¿De qué estamos hablando? Bueno, estamos hablando de una alteración que se da a nivel de la próstata. ¿Y cuál es ella? El adenoma de próstata, la hiperplasia de la próstata, que, digamos, primero tenemos que definirla un poco para que ustedes sepan de qué vamos a hablar. Es la hiperplasia, el adenoma, es el crecimiento del tejido prostático benigno que se da en los hombres después de una determinada edad, no necesariamente a todos, pero sí en un porcentaje importante, sobre todo a partir de los 50 años. También creo que es importante recordarle un poco a los oyentes que mucha gente habla de la próstata y habla, digamos, de que lo van a operar, y o que lo operaron al padre o a su abuelo, o, en fin, algún integrante masculino de la familia o amigos, y realmente sabe de, o tiene alguna idea de lo que es la próstata, o no sabe realmente ni de qué se trata. Bueno, creo que dentro del contexto de lo que apunta en nuestro programa, también podemos recordarles de qué se trata. La próstata es una glándula que forma parte del aparato reproductor masculino. Tiene aproximadamente el tamaño de una nuez, en el adulto joven, y está situado debajo de la vejiga. Y la función principal, estamos a forma de resumen, es producir parte del líquido que forma el semen, aportando muchos elementos que en definitiva sirven para darle un buen sustento a los espermatozoides en su camino, digamos, hacia las vesículas seminales y cumplir con el rol de la reproducción humana. Siempre se dice y es comprobable de que la próstata alimenta de alguna manera al espermatozoide en su trayecto de los testículos hacia las vesículas seminales y eventualmente después para que salgan cuando vayan a cumplir la función genitalmente reproductiva, digamos, debidamente alimentado, por así llamarlo. Bueno, eso es un poco un resumen lo que es la próstata y de la cual ahora vamos a hacer referencia durante nuestro programa. Decíamos de que es importante tener idea, porque a veces tampoco se tiene bien claro dónde está la próstata, es decir, qué lugar ocupa dentro de la anatomía del hombre. Bueno, está inmediatamente debajo de la vejiga. La vejiga está a nivel de la pelvis y en la salida de la vejiga está la próstata, que está rodeando la primera porción de la uretra. ¿Qué es la uretra? La uretra es la continuación, digamos, de el conducto que sale de la vejiga para sacar la orina hacia afuera, por dentro y formando parte del pene. Es decir, es el cañito de adentro que transcurre y que lleva la orina o permite la salida de la orina hacia afuera. Bueno, en esa primera porción, por debajo de la vejiga y rodeándola a la uretra, se encuentra esta glándula que nosotros vamos a conversar, que se llama próstata. Por eso, cuando la próstata aumenta de tamaño, puede comprimir la uretra y dificultar la salida de la orina. Y en el caso de la hiperplasia benigna de próstata, es por esta alteración que genera a nivel de la uretra fundamentalmente, que merece atención médica y que genera la sintomatología que de alguna manera vamos a tratar de brevemente hacer saber para que se tomen los recaudos para poder evitar las eventuales complicaciones que pueden sobrevenir cuando este tipo de alteración no se resuelve, es decir, que no se toma la decisión de enfrentarla y darle lugar a la terapéutica adecuada, tanto desde el punto de vista higiénico-dietético, es decir, de lo que se debe de hacer en cuanto a las comidas, al régimen de vida, siguiendo por la parte medicamentosa y finalmente llegando a la parte estrictamente quirúrgica, que eventualmente puede ser muchas veces el tratamiento definitivo. Esto es en definitiva lo que nosotros queremos transmitir el día de hoy y que creemos de valor para de alguna manera hacer prevención de las complicaciones de esta patología. Bueno, para más o menos también claramente distinguir, porque la gente a veces se confunde, ¿qué significa que la próstata aumente de tamaño debido a un crecimiento benigno de sus tejidos? Entonces, de allí que es importante aclarar que la hipertrofia prostática benigna no es cáncer de próstata. Es decir, son dos cosas totalmente distintas y que tienen tratamiento distinto e importancia distinta. Y por tanto, es importante, vuelvo a la redundancia, saberlas diferenciarlas. Es decir, una cosa es un crecimiento benigno de la próstata y otro es un crecimiento ya maligno de la próstata. Y ahí ya entramos en el cáncer de la próstata. Son procesos diferentes, aunque un hombre puede tener ambas enfermedades simultáneamente. Pero a veces, y la mayoría de las veces, son fácilmente separables en cuanto a la sintomatología, que en algunos casos puede llegar a ser media parecida, pero sí en los hallazgos desde el punto de vista de la clínica son muy diferentes. La gente se pregunta, ¿esto de la hiperplasia simple de la próstata es una enfermedad que es realmente una enfermedad o es un cambio que sufre el hombre por el envejecimiento? Bueno, este ha sido un tema siempre un poco de controversia y hay gente que realmente lo relaciona con el envejecimiento y porque está muy muy de cerca con el envejecimiento y con los cambios hormonales que le van ocurriendo al hombre a lo largo de la vida. Pero también es claro que no todo el mundo o no todos los hombres que envejecen empiezan a desarrollar una hiperplasia simple de próstata, aunque la frecuencia es muy alta y las posibilidades de contraer o tener un adenoma de próstata son muy marcadas. Para tener idea de un poco de a qué edad comienza y cuándo se hace más frecuente, como ya lo veníamos diciendo, el crecimiento puede comenzar relativamente temprano en la edad adulta, pero es raro verlo antes de los 50 años. Es raro, se ven. Nosotros, yo en mi época de actividad como urólogo en nuestro medio, he tenido oportunidad o se me ha generado la necesidad de tener que operar de un adenoma de próstata pacientes de 45 años, 48 años. Excepcionalmente, vamos a entenderlo, excepcionalmente, pero hemos tenido algunos que han desarrollado un adenoma de próstata o una hiperplasia simple de próstata benigna antes de los 50 años. Pero lo habitual es que es mucho más frecuente después de los 50 años y aumenta progresivamente con la edad. Es, como decíamos, sí, ya muy, muy frecuente, o por lo menos muchísimo más frecuente cuando se llega a los 60 o 70 años de edad. ¿Qué tan frecuente es? Bueno, es una de las afecciones urológicas más frecuentes en el hombre adulto y aumenta claramente con la edad. Sin embargo, hay que tener se debe de distinguir entre tener un aumento del tamaño de la próstata y tener síntomas que afectan la calidad de vida, porque a veces se genera el aumento pero no necesariamente existen la sintomatología o el cortejo de síntomas que acompañan este crecimiento. Una de las cosas que antes de llegar a la parte de la sintomatología que haga de alguna manera sospechar la presencia de esta patología, podemos, si se quiere, investigar la posibilidad de que hayan factores de riesgo. Factores de riesgo decimos cuando hay algunos elementos que pueden contribuir con más facilidad a la aparición de estas afecciones. Y bueno, el principal factor de riesgo es la edad. Es decir, se llega a los 50 años y de ahí para adelante es un factor de riesgo y es un una posibilidad muy marcada la posibilidad de que aparezcan este tipo de crecimiento anómalo de la próstata. Y también influyen factores que pueden ser hormonales. Hay algunos antecedentes familiares que a veces se dan. Si sus padres tuvieron adenoma de próstata, a veces se puede dar que de alguna manera eso genere, digamos, un antecedente familiar y que se vea en las generaciones sucesivas la posibilidad de que aparezca un adenoma de próstata. También hay algunas determinadas condiciones metabólicas que pueden contribuir, aunque no necesariamente ser causa-efecto, pero que pueden contribuir, y dentro de ellas están las condiciones metabólicas. Y fundamentalmente, ¿cuáles son los elementos o las afecciones que puedan dar alteraciones en las condiciones metabólicas? Y hablamos, como siempre, de la obesidad. La obesidad puede favorecer la aparición de esta patología. La diabetes también, como la diabetes siempre está metida en todas estas cosas. Y bueno, pero no significa que un hombre que tenga alguno de estos factores necesariamente vaya a desarrollar estos síntomas con relación al adenoma de próstata. Es lo mismo, y una pregunta que a veces se hace, ¿tener una próstata grande que tener una próstata que obstruye? Bueno, tenemos que decir que no. Una próstata puede ser grande y no producir obstrucción importante, mientras que otra, incluso de menor tamaño, puede estar ubicada de tal manera en la anatomía donde asienta la próstata, decíamos, por debajo de la uretra, que dificulte mucho la salida de la orina. Es decir, que a veces hay adenomas chiquitos que son muy obstructivos y hay adenomas grandes que a veces no son necesariamente tan obstructivos. Pero esto lo puede determinar en general un especialista, un urólogo, que pueda estar evaluando estas variables. Es decir, que eso no es una cosa que lo pueda determinar el propio paciente. Por eso no se decide el tratamiento solamente por el tamaño de la próstata, sino por los hallazgos que puedan constatarse en la consulta médica urológica por parte del paciente. ¿Cuáles son los síntomas que normalmente el hombre tiene que prestar atención y que van a ser orientadores de que está desarrollando o comenzándose a desarrollar un adenoma de próstata? Decíamos, con 50 años o más, empezar a tener una cierta dificultad para el comienzo de orinar. Es decir, que el empezar a orinar resulta dificultoso. Uno a veces, con la edad, con siendo joven, uno tiene ganas de orinar, va y orina y se arrima al mijitorio o al water y orina. En cambio, cuando se está en la transición de la aparición de un adenoma, tiene las ganas de orinar, la siente igual que siempre, pero cuando se pone a orinar le cuesta lograr que comience la micción y que pueda salir esa orina que le ha generado las ganas de orinar. Esa es una dificultad para comenzar a orinar que está evidenciando de que probablemente estemos empezando a desarrollar una hiperplasia benigna de próstata. Lo otro es que empezamos a orinar, pero ya el chorro miccional tiene una pérdida de fuerza. Ya no es el chorro ese que nosotros nos poníamos a orinar y hacíamos shh, y se sentía el ruido, sino que ya empieza a tener una disminución de la potencia, de la fuerza del chorro. Y eso también contribuye a la necesidad de pensar en una consulta urológica porque son índices de que se pueda estar ya en la etapa de sintomatología de un adenoma de próstata. La necesidad de esperar o hacer fuerza para comenzar y también es una cosa que se pone en evidencia. La interrupción del chorro y la sensación de no haber vaciado completamente la vejiga también es algunas de las alteraciones que se pueden ver, que empiezan o empezamos, si tenemos esta sintomatología, que estamos orinando y de repente se interrumpe o damos por terminada la micción, pero sin embargo nos queda como un deseo o una sensación de que la vejiga no fue totalmente vaciada. Esa es otra sintomatología que se siente o se experimenta y que puede estar orientándonos a que podemos estar en, ya en vías de tener un adenoma de próstata y que debemos consultar al urólogo. ¿Por qué cuesta iniciar la misión? ¿Por qué es que se genera esta? Bueno, porque la próstata, como decíamos, de acuerdo a la anatomía, por donde está ubicada, aumentada, puede aumentar la resistencia de la salida de la orina. Además, con el paso del tiempo, la vejiga puede empezar a sufrir algunos cambios y puede perder de su capacidad para contraerse adecuadamente. Es decir, se va generando una vejiga, lo que nosotros le llamamos vejiga de lucha. Es decir, de tanto estar siempre frente a un obstáculo porque empezó a crecer la próstata y está obstruyendo la salida de la orina, va generando como que un músculo que hace ejercicio se va hipertrofiando o va aumentando de tamaño, como vemos, por ejemplo, cuando hacemos la gimnasia y los bíceps pueden entrar a constatarse. Y bueno, la vejiga, de tanto trabajar contra ese obstáculo, empieza a hipertrofiarse y aumentar su grosor. Eso se llama vejiga de lucha y tiene sus implicancias también en la parte, digamos, de repercusión, no solamente en la calidad de vida y en la calidad de la misión, sino en la repercusión que puede tener sobre el aparato urinario alto. Después vamos a hablar sobre esto. Es decir, que la obstrucción genera cosas que traen aparejado complicaciones que pueden repercutir, y ahora, después, más adelante, veremos la importancia que tiene de poder evitarlo para que eso no afecte el aparato urinario alto. Y cuando decimos el aparato urinario alto, en los riñones, y cuando decimos los riñones, decimos en el tamaño en cuanto a la dilatación de las cavidades, sino también en la función renal, que se puede ver seriamente alterada. Entonces, decíamos, ¿qué importancia, nos preguntamos también, tiene la frecuencia, la urgencia? Y también hay otra sintomatología que se pone en evidencia, que es levantarse en la noche. Nosotros normalmente, después de una determinada edad, normalmente durante la edad adulta no tenemos necesidad de levantarnos a orinar de noche. Sin embargo, cuando empiezan estos problemas, empiezan a aparecer también lo que se llama nicturia, y es la necesidad de vaciar la orina durante la noche también. Es decir, los síntomas muy frecuentes son que el hombre puede sentir necesidad de orinar muchas veces durante el día, tener urgencia, pero también levantarse varias veces durante la noche, lo que también después, con el tiempo, puede alterar considerablemente el sueño y también, obviamente, la calidad de vida. ¿Qué significa tener un chorro débil o entrecortado? Es uno de los síntomas clásicos. Puede indicar que existe una dificultad para que la orina atraviese todo el caño de la uretra, es decir, el caño, yo le digo la uretra, y sobre todo en el trayecto que está rodeada por la próstata. Y también puede aparecer un goteo terminal, es decir, que termina de orinar, pero queda como goteando, y que la micción uno ve que lleva un poco más de tiempo que lo habitual. Termina de orinar, demoró un poco en orinar, y aparte de eso, al final queda como un goteo. También son síntomas de que de repente estamos desarrollando ya la obstrucción por un adenoma. Por último, también, y un poco analizando, la sensación del vaciamiento incompleto, que también es una sintomatología muy a tener en cuenta. La gente, el paciente que padece esta afección, puede terminar de orinar y sentir que todavía le queda como una orina en la vejiga. Esto puede deberse a que esa obstrucción prostática puede generar como que no se vacía totalmente la vejiga, pero también existen otras enfermedades que pueden producirlo. Por eso a veces es conveniente la consulta al urólogo. pero esta presencia de una sensación de no tener un vaciado incompleto de la orina después de orinar es un elemento también clásico y evidente que aparece en los pacientes que tienen un adenoma de próstata. Bueno, ¿por qué hay que ir al urólogo? ¿Y por qué cuando empiezan todas estas sintomatologías debemos tomar medidas? Porque en algunos hombres puede producirse una retención aguda de orina, en la que el paciente tiene la vejiga llena pero no puede orinar. Es una situación que requiere una atención médica urgente y puede generar la necesidad de una consulta a una urgencia y para poder vaciar esa vejiga tener la necesidad de hacerse colocar una sonda vesical. Por eso, de ahí que cuando empiezan estas sintomatologías debemos ya ir pensando de que debemos concurrir al especialista para que de alguna manera vaya informándonos sobre un tratamiento adecuado. ¿Qué lo que va a hacer el urólogo? Que a veces ya, ¿qué voy a ir? Que no sé qué. No, a ver, ¿qué es lo que va a hacer el urólogo una vez que el paciente llega a la consulta? Y bueno, seguramente le va a hacer lo que se llama la historia clínica, la consulta, la conversación esa del paciente y que explique sus síntomas, desde cuándo comenzó, cómo es el sueño, si tiene micciones nocturnas. También preguntan, y va a preguntar el urólogo actuante, si no está tomando algunas medicaciones, porque hay algunas medicaciones que pueden eventualmente generar algún tipo de alteración. Y sobre todo va a tener en cuenta los antecedentes, si hay enfermedades previas, etcétera. Y bueno, y después viene el famoso examen físico, y también de allí van a derivar los pedidos de los exámenes complementarios, que nosotros llamamos, o los exámenes que son necesarios para, digamos, delinear un diagnóstico adecuado y preparar qué es lo mejor para el tratamiento de esta afección. Y ahí empieza el problema, y que muchas veces históricamente existe como un tabú con respecto al examen, y que muchas veces no quiere gente ir al urólogo porque viene el famoso me va a meter el dedo. Y bueno, es un examen que ineludiblemente se tiene que hacer por parte del urólogo, pero que también es muy importante para el diagnóstico ya desde el punto de vista clínico de un agrandamiento de la próstata. Pero no solamente va a contribuir a un diagnóstico, digamos, de hiperplasia simple de próstata, sino también ya va a arrancar en poder determinar cuál de estos agrandamientos son los que existen y que están generando mucha de esta sintomatología. ¿Cuáles? Los dos que tenemos que separar claramente, que se trata de un adenoma prostático benigno, un crecimiento prostático benigno, o ya hay la presencia de un cáncer de próstata. Y el tacto rectal en eso manda muchísimo. Nosotros podríamos decir, después de tanto tiempo trabajar en la especialidad, que el dedo es un factor de diagnóstico muy importante para aclarar si estamos ya orientados a la presencia de un posible cáncer de próstata o un adenoma de próstata. La consistencia con la cual se toca la próstata por parte del dedo nos va a ir ya determinando. Uno, cuando constata la próstata, digamos, de adenomatosa, es una próstata que es un agrandamiento blando. Nosotros podemos decir que la eminencia tenar, que es la parte, digamos, que nosotros podemos decir de la mano, es un índice de mostrarnos la consistencia. Es una consistencia blanda, aumentada, pero blanda. En cambio, de bordes netos, de bordes claros. En cambio, cuando estamos frente a un cáncer de próstata, ya, además, se puede mover, tiene una movilidad, es decir, con el tacto nosotros podemos de alguna manera moverlas, es decir, no está tan fija. En cambio, cuando se trata de un cáncer, es consistencia dura, es muy fija, no se puede prácticamente mover, y realmente es de bordes en general irregulares, no es una cosa que uno pueda pasar el dedo tranquilamente y va siguiendo una forma. En cambio, cuando se trata de un cáncer, ya está con bordes irregulares. Y eso es un paso muy importante. Más allá de que después van a venir los exámenes paraclínicos que van a ser más determinantes o por lo menos confirmatorios o no de estos hallazgos que el dedo ya nos está poniendo en alerta. Ni que hablar de la importancia entonces en estos casos del famoso antígeno prostático específico, el PSA, que ese sí nos va a inclinar la balanza para un lado o para el otro. Cuando está aumentado el PSA, evidentemente que si en el tacto rectal encontramos los hallazgos que hacíamos referencia y un PSA aumentado, cierra de que se está seguramente ante el diagnóstico muy posible de cáncer de próstata, que va a ser corroborado por una biopsia. Y en cambio, si el PSA está dentro de los límites normales, bueno, ya vamos a estar tranquilos. Y si el tacto rectal fue una próstata blanda, etcétera, bueno, estamos ya muy orientados a que estamos frente a un adenoma de próstata. Pero lo que decía yo, que hay que alejarse de la idea tabú esa de tener que hacerse el tacto rectal, y yo no voy al urólogo porque me va a hacer esto, que me va a meter el... Por favor, tengamos, digamos, la madurez como para saber que ese examen es un examen más que se hace y que no, digamos, resulta ninguna cosa totalmente para tenerle ese temor y ese tipo de cosa que se genera, de que a veces nosotros hemos tenido incluso malos momentos con algunos pacientes que no entienden que el urólogo tiene que hacer este examen y que ese examen ineludiblemente se hace a veces y que le genera todo como una pérdida de poco menos que la virginidad. Y esto no es así. Así que, digamos, el tacto rectal es muy importante en estos pasos de esta patología prostática. Bueno, y decíamos que también en este contexto vienen todos los exámenes paraclínicos que se deben hacer para evaluar un adenoma de próstata. Pero de esto vamos a hacer referencia en los minutos siguientes, porque vamos a hacer un pequeño corte y seguiremos hablando del adenoma de próstata, esa patología benigna que con tanta frecuencia, digamos, se presenta en el hombre de más de 50 años.
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0: Bueno, continuamos con el programa de hoy. Les recuerdo, quien está hablando es el doctor Miguel Villar, urólogo de larga data en nuestro departamento, hoy ya jubilado, pero que estamos hablando de la adenoma de próstata, patología que obviamente hemos tratado durante años, y bueno, tratando de transmitirle todo lo que creemos que es necesario que se sepa con respecto a esta tan frecuente patología a nivel de la urología. Bueno, hacíamos referencia durante la primera parte del programa en definirlo un poco, orientarlos un poco, dónde está la próstata, la sintomatología que aparece, y ahora en esta segunda parte procuraremos hablar un poco de los exámenes que habitualmente el urólogo pide, más una vez que terminó el examen clínico, con el interrogatorio y con el examen físico, que implica, más allá de la evaluación de las fosas lumbares, etcétera, pero el príncipe y el examen clínico fundamental es el tacto rectal, que tanto miedo la gente le tiene, pero que debe ser superado y realmente tenerlo incorporado como una cosa que se debe hacer y que no implica ningún tipo de cosa rara ni nada. Pero no solamente por la adenoma de próstata, sino también en el después de los 50 años para la prevención del cáncer de próstata. Entonces, es decir, el PSA más el tacto rectal son herramientas que van a ser muy, o son muy importantes para, estar controlado el hombre de sus patologías, y de patologías frecuentes, y que en el caso del cáncer de próstata, tratable, si es tomada precozmente con estos pequeños gestos, como puede ser un examen clínico y un examen de laboratorio. Bueno, decíamos de que los exámenes que nosotros habitualmente, digamos, aconsejábamos y aconsejáis, que se aconseja para el seguimiento de un adenoma de próstata o la posibilidad de llegar al diagnóstico de un adenoma de próstata, son obviamente lo que decíamos al principio, tenerle un PSA para determinar si es o no, o por lo menos que nos oriente la posibilidad de que podamos estar una sintomatología prostática, digamos, sintomatología urinaria baja, y que sea por no adenoma, sino que pueda estar un carcinoma de próstata en juego. Es decir, que PSA es un examen paraclínico que se pide, exámenes de orina, pedimos el examen, la rutina habitualmente, un hemograma, etcétera, todo lo que corresponde como valoración general del enfermo, la glucosa, en fin, para ver si hay diabetes. Y hay uno importante, que es también determinar cómo está, digamos, la orina y cómo está la función renal. En ese sentido, hay exámenes que se llaman uno creatinina, azoemia, que se hacen y nos pueden determinar las repercusiones que puede estar dando ya el crecimiento de la próstata, que, como decíamos, puede empezar a alterar en algún momento a la función renal. Y es uno de los motivos por el cual se operan. No es solamente por la dificultad miccional, sino también porque tenemos que prevenir que no afecte la función renal. Porque la función renal, ante la presencia de un adenoma de próstata que genera una obstrucción que determina que la vejiga tenga que luchar contra esa obstrucción, determina también la posibilidad de una hipertensión retrógrada, es decir, que va desde la vejiga hacia arriba. Es decir, nosotros hacemos, la vejiga se contrae y procura ir hacia abajo y sacar la orina, pero también a veces, si bien tiene un sistema valvulado que evita que se vaya para arriba, cuando las presiones son muy grandes, ese sistema valvulado es vencido y empieza a ir esas presiones para arriba, y esas presiones arriba, permanentes, mantenidas, empiezan a enfermar los riñones. Y es por eso que también se debe procurar operar lo más precoz posible cuando empiezan a aparecer la sintomatología y la adenoma de próstata, porque estamos haciendo profilaxis de una eventual insuficiencia renal. Pero seguimos. ¿Cuáles son los otros exámenes que tenemos que tener en cuenta y que se piden justamente en ese contexto que hablábamos de la hipertensión retrógrada, que puede dar dilatación? Pedimos una ecografía del aparato urinario, que nos va a mostrar esto, si hay hipertensión retrógrada, no la hipertensión, sino la consecuencia de la hipertensión, que es la dilatación de las cavidades hacia arriba, y eventualmente ver cómo está la vejiga y también determinar el tamaño que eventualmente, o el crecimiento que hay dentro de la vejiga de la próstata. Es decir, que son muy orientadores, porque además la vejiga, es importante determinar a través de este examen que no esté totalmente enferma, porque dentro de las dificultades que se generan de esta hipertensión que se genera a nivel vesical, está también la posibilidad de que se formen divertículos, Es decir, que de tanto trabajar la vejiga y el músculo detrusor, que es el músculo de la vejiga para sacar la orina, se forman una suerte de, como en las cubiertas, una digamos, un huevo a nivel de la vejiga, una cavidad que se llama divertículo, es decir, un crecimiento de una cavidad hacia afuera, que a veces pueden ser uno o varios que se empiezan a formar, que tampoco son buenos tenerlos y que deben ser conocidos de para ver qué tamaño tienen, etcétera, porque van a ser importantes si se tratan en el momento de hacer la cirugía o de qué tipo de cirugía se plantea. Es decir, que la ecografía es muy importante como examen también a realizar. Creo que básicamente con estos estudios uno puede decir que el paciente portador de un adenoma de próstata está debidamente estudiado. Decíamos, la parte, digamos, de la orina, ver si no está contaminada, porque es una de las cosas que puede pasar, que se infecte la orina, y a veces se pide una orina, y una orina común que puede aparecer con piocitos o con un poquito de pus, y ahí genera la posibilidad de tener que hacer un cultivo. También lo otro que puede ser definitorio, que es un examen que no a todos los enfermos se le hace, pero que cuando se tiene alguna duda si está realmente siendo la obstrucción esa negativa, es un estudio que se llama la urofluojometría. Esta la urofluojometría es un estudio que se llama urodinámico de la función de la parte de vejiga, el vaciado de la vejiga por la uretra, y es simplemente una ecuación entre el tiempo que se demora en sacar la orina y la cantidad de orina que sale en ese tiempo. Bueno, eso tiene una serie de patrones que nos pueden hablar de que existe una obstrucción importante o no, y que acelera o no la indicación de la cirugía. Quiere decir que estos son también exámenes que se tienen en cuenta. Rara vez se hace lo que se llama la citoscopía. La citoscopía es mirar desde la uretra con un equipo de endoscopio, de una lente, meterlo por la uretra y mirar cómo está la próstata y la vejiga. Eso a veces se hace cuando aparece algún pequeño sangrado, porque es la idea también de descartar que no se asocie alguna otra patología a nivel de la vejiga. Bueno, vayamos un poco, una vez que se han diagnosticado, estamos frente a un adenoma de próstata, van a haber variables que van a ser para el tratamiento, vamos a hablar del tratamiento, van a ser variables que se deben de tener en cuenta: el tamaño, el tiempo de evolución de la enfermedad, cuánto tiempo viene

lo que nosotros llamamos higiénico, dietético, con alimentación adecuada, tratando de no comer picantes, de no tratar de no tomar alcohol, cafeína, no muchos cafés, es decir, todo lo que sea irritativo o por lo menos que pueda generar congestión a nivel prostático. Y bueno, haciendo todo este tipo, no hacer una vida sedentaria, hacer ejercicios, tener una dieta sana. Pero a esto siempre le sumamos algún medicamento, y dentro de estos medicamentos hay dos que pueden, digamos, que se tomaban independientemente, y o tres que hoy por hoy la, digamos, la parte de farmacológica, la parte de, la, de los laboratorios han unificado en uno. Por ejemplo, hay un, son alfa bloqueantes y inhibidores de la 5-alfa reductasa, que no importa, un poco son nombres raros, pero que se toman. Son el famoso DUE, que no quiero nombrar los nombres comerciales, y algunas otras medicaciones que habitualmente se dan, que esos fundamentalmente tienen alfa bloqueantes. Estos alfa bloqueantes actúan sobre algunas terminaciones que hay a nivel de la próstata y que se inhiben, y de alguna manera se las logra dejar más relajado a nivel del área de prostática, y bueno, y con eso mejorar un poco o desobstruir un poco el componente obstructivo que genera el adenoma. Y y los inhibidores de la 5-alfa reductasa de alguna manera frenarían la posibilidad de que el crecimiento prostático siguiera su curso, y de alguna manera se enlentece y se logra, digamos, frenar un poco la posibilidad de que vaya creciendo. Estas son alternativas médicas. Los otros descongestivos, hablo de uno muy frecuente, que es la tintura de Amamelis, que es muy conocido. Este lo puedo nombrar porque existe de hace muchos años en el mercado, y el famoso Fluxan, que también nosotros durante mucho tiempo lo utilizamos y creímos y creemos que puede contribuir a descongestionar el área prostática y toda el área pelviana. En base a este tratamiento médico, fundamentalmente, que son las cosas que hoy por hoy hay en el mercado para el tratamiento médico medicamentoso, podemos sobrellevar prostatismos incipientes o prostatismos que no dan una rica sintomatología del punto de vista prostático. Cuando la próstata ya no responde a este tipo de tratamiento médico y que ha adquirido tamaño importante, bueno, está la alternativa, sobre todo que nos puede dar el estudio urodinámico, porque la orina no se está vaciando totalmente, no, es decir, no sale totalmente de la vejiga, hay lo que se llama la orina residual. Y bueno, con todos estos factores estamos hablando de que pueden estar indicándose la posibilidad de hacer cirugía. Y dentro de la cirugía, digamos, hay varias. Nosotros durante mucho tiempo planteábamos la cirugía abierta, la cirugía del adenoma de próstata con el corte a nivel pelvia, a nivel de la vejiga, allí, y por esa vía extraer el adenoma, pero también fuimos incorporando en el advenimiento de la tecnología la posibilidad de ir haciendo, y empezamos a hacer lo que se hacía y se hace en todo el mundo, que es la resección transuretral de la próstata, sobre todo cuando el tamaño lo permite, porque sigue manteniendo su indicación la apertura por vía alta, es decir, el corte, cuando las próstatas son muy grandes, aunque ahora también se han incorporado otras técnicas que también, independiente del tamaño, se pueden hacer por vía transuretral, como es el tratamiento con el láser de Holmium, que hace de que se pueda nuclear la próstata, dejar caer después, digamos, dejarla caer a nivel vesical, achicarla con un equipamiento adecuado, y después sacarla bajo forma de fragmento por vía endoscópica. Esto también se ha incorporado y lentamente está dentro del armamentarium quirúrgico disponible. Después han aparecido otras cosas. ¿Por qué? Porque el adenoma de próstata y su cirugía reparadora genera algunos elementos que a veces no son del todo deseables, pero que tampoco importan mucho a la edad.
por ejemplo, lo que genera la cirugía del adenoma de próstata en un porcentaje muy importante.

0: que es la eyaculación retrógrada. No se tiene o no se logra a partir de la cirugía el eyaculado del semen, y ese eyaculado se hace para dentro de la vejiga y no para afuera. Bueno, en algunas técnicas que se han ido incorporando en el tiempo ahora y últimamente, se ha tratado de buscar de mantener el eyaculado, y sobre todo practicable en adenomas pequeños, y así ha tomado un poco de fuerza la acuablación, o Rapsum se llama, el Rapsum, que de alguna manera trata el adenoma de próstata sin llegar a la enucleación, sino enucleación quirúrgica, sino que es con agua que se la lleva a altas temperaturas y que se logra con pequeñas inyecciones a nivel de los glóbulos, lograr disminuirlas y alterarlas, que queden desobstruyendo la uretra. Bueno, después también hay otros otras técnicas, como el UroLift, que también incorporó la posibilidad de colocar algún tipo de dispositivos a nivel de la uretra, con limitaciones, porque es nada más que para los crecimientos de lóbulos laterales, porque si hay un crecimiento del lóbulo medio no tiene indicación. En fin, pero estas son cosas que en definitiva las tiene que aclarar y hablar bien un urólogo, que tiene que ser el urólogo de confianza del paciente, y explicarle todo esto que brevemente hemos tratado de transmitirle. Saber, y es importante, las complicaciones que potencialmente se pueden dar si no se tratan los adenomas de próstata cuando tienen necesidad de ser tratadas. Y bueno, estas complicaciones las se tiene que saber. La complicación más importante es que pueden derivar en insuficiencia renal, más allá de la dificultad para orinar. Y bueno, la posibilidad de que aparezcan infecciones por no evacuar totalmente la orina, la posibilidad de que la presencia de orina sin evacuar también genere condicionantes para cálculos a nivel de la vejiga, y una que es muy frecuente, o por lo menos a veces es la carta de presentación de un adenoma de próstata, que es la retención aguda de orina, que no llegue un momento que no se pueda orinar y que se esté en cualquier lugar, si en la casa de uno o por ahí de viaje o lo que sea, y se genere esa dificultad que en definitiva termina siendo solucionado con una sonda vesical. Quiere decir que estas son de las complicaciones que eventualmente se pueden dar y que tenemos que tratar de evitar. Pero ya le digo que una de las más importantes, más allá de lograr una buena micción, es evitar la insuficiencia renal por hipertensión retrógrada hacia arriba. Son las dos condicionantes que nosotros tenemos que buscar al hacer la indicación quirúrgica, sobre todo cuando las condiciones del tamaño, etcétera, de la próstata así lo determinen. Es importante entonces que se sepan que hay que tratarse y que no hay que dejar la evolución de la próstata, porque además genera también, como decíamos, alteraciones a nivel vesical que generan después también dificultades en el momento de orinar. Es decir, que la vejiga a veces se puede alterar y queda con daños irreversibles que a veces con el tiempo van generando dificultades misionales. Esas son las posibles complicaciones de no operar, de no tomar en tiempo y forma la decisión de llevar a la cirugía. Otra cosa que, digamos, a veces puede importar es qué secuelas puede tener la cirugía, porque hay veces que algunos nos dicen: yo no me voy a operar porque de repente no voy a tener más erecciones. No, la complicación que hay, o complicación por así llamar, es digamos que sobreviene, es la eyaculación retrógrada. Es decir, que ese es un porcentaje muy elevado que sobreviene tanto en técnicas por vía endoscópica, por vía alta, operando, o por distintas técnicas, salvo algunas que se han incorporado, están presentes y no se pueden, digamos, eludir. Otras patologías que pueden sobrevenir, pero estas son complicaciones que pueden ser derivados porque en algún momento puede haber un adenoma que está muy pegado a los esfínteres, y bueno, y al hacer la enucleación pueden alterarse sus esfínteres y quedar el paciente con una pequeña pérdida de orina, que digamos también, si bien se pueden intentar lograr mejorar, a veces es difícil lograr, a veces hay algunos medicamentos que pueden contribuir a disminuir este tipo de cosas. Otra cosa que queda a veces es que la gente se queja, es que al terminar de orinar con el tiempo les queda un goteo terminal. Ese goteo terminal hay que buscar de tener paciencia, y nosotros a veces decimos hay que tener un poquito de movimiento del pene al terminar la micción para poder vaciar ese trayecto de uretra que queda entre el tramo operado y el meato, la parte distal del pene, porque a veces queda ahí una orina retenida y es esa la que sale y gotea. Bueno, digamos, a grandes rasgos podríamos decir que esas son las pequeñas grandes complicaciones que se pueden dar, más allá de que pueden sobrevenir. Hay un problemita que a veces se genera en algunos operados de próstata que se llama el sangrado por la formación tardía, es decir, se forman coágulos o se forma la cáscara, digamos, del área operada, y en el posoperatorio, ya estando en la casa, eso, haciendo el esfuerzo para orinar, pueden caer, se llama la caída de escara, y en la caída de escara, que es la cáscara esa que rodea donde se fue operado, atrás de eso vienen sangrados. Entonces, a veces, no es infrecuente, y se ve, que operados de adenoma de próstata van a su casa y en el correr de unos días después de operado empiezan a tener pérdida de sangre. Bueno, esa pérdida de sangre en general se controla y es fundamentalmente causado por eso, lo que decíamos, la caída de escara. ¿Cuándo empezar a tener, después de operado, operación, la ansiedad, que es volver a tener relaciones sexuales o digamos, estar más en carrera? Bueno, entre las 4 semanas es el tiempo habitual por la técnica, digo como promedio, de que se emplee. En 4 semanas ya se está en condiciones de empezar a tener ya una vida normal o intentar tener la vida normal. Decíamos de que la erección se mantiene, el eyaculado es en un porcentaje muy importante retrógrado, y habitualmente la continencia urinaria también se mantiene bien. Es raro, pueden haber alguna pequeña incontinencia, pero son de las cosas que en el posoperatorio hay que tener control y que vuelven a tener, digamos, después una vida normal. Se puede, después de tener una operación, volver a tomar, digamos, si era una persona que le gusta tomar algún copetín, alguna. Y bueno, siempre nosotros aconsejamos que sea todo moderado después de la cirugía. Se puede hacer todo en forma moderada y volver a la vida normal después de la cirugía. Bueno, con esto creo que hemos puesto al día un tema que es importante y trascendente y frecuente en el hombre, y que me parece que es una herramienta este tipo de conversación para tenerla en cuenta, para consultar al urólogo cuando empiezan a aparecer estas cosas que habíamos conversado de la sintomatología, y prevenir de no tener otras complicaciones derivadas de esta afección, que es fácilmente tratable y que, digamos, de alguna manera puede, digamos, solucionarse y reintegrar el individuo a su vida normal. Bueno, será hasta el próximo sábado, y esperemos que haya sido de su provecho lo que hemos conversado en el día de hoy.
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10: Amigos y amigos, bienvenidos a una nueva misión de Mano a Mano con el Plan Agropecuario. Es un gustazo reencontrarnos a través de Radio Carve, Radio del Oeste, Radio Tabaré, Actualidad Agropecuaria, La Hora del Campo, programa que también queda disponible en la página web institucional, así como en el espacio de Spotify del Plan. Hoy un programa cargado de información de obtenida en el marco de Expo Prado 2026. Estuvimos charlando con el director del Sistema Nacional de Información Ganadera del SNIG, el ingeniero agrónomo Gabriel Osorio, sobre los datos preliminares de Dicose, donde hay algunos movimientos pequeños, pero sí se puede identificar que aumentan la cantidad de existencias vacunas y disminuyen las existencias ovinas. Además, con él vamos a estar conversando sobre los 20 años de la puesta en vigencia de la ley de trazabilidad. Bueno, es un motivo para festejar, claro está. También estuvimos conversando con el gerente de acceso a mercados del Instituto Nacional de Carnes, con el economista Álvaro Pereira, nota que realizase el amigo Luis Silva, periodista del departamento de Salto. También estuvimos conversando con el presidente del Instituto Nacional de Colonización, ingeniero agrónomo Alejandro Henry, sobre esta propuesta que busca beneficiar a los jóvenes que quieran acceder a tierras, bueno, también facilidades para lograr este objetivo y que más jóvenes estén vinculados a la producción del campo. Pero sin más que agregar, vamos directamente a la palabra de quienes van a estar protagonizando el programa de hoy. Bien, como les decíamos, estuvimos charlando con el ingeniero agrónomo Gabriel Osorio, director del SNIG, del Sistema Nacional de Identificación Ganadera, en esta oportunidad para conocer estos datos que brindaba junto al ministro de Ganadería en Expo Prado 2026 al respecto de los datos preliminares de existencias vacunas y ovinas.
11: Bueno, no hubo grandes variaciones, o sea, no son significativas, si bien hubo un crecimiento alrededor de vacuno, o sea, aumentó un 3 y algo por ciento, 3,5%, los ovinos bajaron, disminuyeron, en eso estamos hablando de que en el bovino se mantiene y baja un poquito el ovino.
12: Estos son preliminares, ¿no?
11: Estos son datos preliminares, pero en realidad son los datos que se usan. Porque el dato no le decimos nunca definitivo, le decimos dato actualizado, porque le vamos a agregar todas aquellas declaraciones que aparezcan de acá a fin de año. Hay productores que tuvieron errores y que piden hacerla de vuelta. Entonces esos datos de vuelta se ajustan y entran en la última declaración jurada al fin del periodo, ya en el año que viene, principio del año que viene.
10: Bien, los porcentajes exactos, para repetirlo, de disminución de ovinos y aumento de vacunos.
11: Siempre son mínimas porque es muy poco lo que mueve la aguja, este agregado de animales que faltaron ingresarle por distintos motivos. Los bovinos aumentaron un 3,5% y los ovinos disminuyeron cerca del 3,9%.
10: Respecto a los vacunos, ¿cuáles son las categorías donde se ven más diferencias y qué implicancias tiene o por qué hay estas diferencias respecto a estas categorías?
11: Los vacunos, las categorías que están aumentando son siempre en los últimos dos años, las categorías menores, o sea, los novillos de 1 a 2, las vaquillonas de 1 a 2 y los terneros, terneras, esas se ven los aumentos. Después, ver la disminución de novillos más de 3 es importante también estudiarlo porque significa que se está faenando cada vez más joven el animal, ¿no? En el caso de los ovinos, bajaron todas las categorías como viene pasando en años anteriores.
10: Bueno, Gabriel, en otro orden de cosas, 20 años que se puso en vigencia la ley de la trazabilidad obligatoria individual bovina, ¿no?
11: Bueno, hace 20 años estamos en un escenario complejo porque salíamos de una aftosa que nos había complicado la vida al sector ganadero y que aparte había provocado, o sea, había sido parte de los problemas que tuvimos posteriores de crisis económica en el país. Entonces, al caer todos los mercados compradores del Uruguay, que era el esquema era diferente al de hoy, las auditorías que venían no confiaban en los sistemas que teníamos por ejemplo, de Dicose, con marcas, y una trazabilidad grupal. Y ya en Europa, a partir de la vaca loca, estaba empezando a haber normativas que implicaban sistemas de identificación individual para todos los bovinos del sector productor ganadero europeo, y también incluían a los vendedores a los mercados que vendían a Europa. Entonces lo que se hizo, empezó a trabajar primero en un sistema que concentrara todo el papel que salía de Dicose en aquel momento y que lo gestionara, ¿no? Ahí nació, después de algunos ensayos, nació el SNIG con el escaneo de toda la documentación, y a partir de ahí estamos ya prontos, porque tenía un sistema de trazabilidad individual, un plan piloto, quedamos prontos para poder diseñar un sistema de trazabilidad. Durante ese año se trabajó en un equipo de trabajo multidisciplinario y multiinstitucional, y en el 2006 quedó pronto para promulgarse la ley de trazabilidad, y con eso se dio el puntapié de arranque para todos los terneros nacidos a partir del 1 de septiembre del 2006 y que no hubieran tenido movimiento ni cambio de propiedad, fueran identificados individualmente. A partir de ahí comenzó la identificación individual y la futura trazabilidad de los vacunos.
10: Bueno, Gabriel, ¿qué implicancias tiene la trazabilidad, no?
11: En las instituciones uruguayas surgen siempre que la gente se pone la camiseta, ¿no? O sea, tener un equipo con la camiseta puesta, un equipo que respondiera a las necesidades del programa, y joven sobre todo. Lo que se hizo fue un plan integral de capacitación para todos los productores, de charlas a todo nivel. Ahí primero se arrancó con la capacitación de los técnicos de los servicios ganaderos, que acompañaron. Había una camada nueva justo que venía entrando, y todos los veteranos también colaboraron en dar charlas a todo nivel del país. Con ese esquema de servicios ganaderos que está a nivel de todo el país, fue fundamental para que esto tuviera éxito. Entonces con ese esquema luego se diseñó el programa con una mesa de ayuda que también es exitosa. O sea, todo lo que sea atención al usuario en este tipo de sistemas es importante, ¿no? O sea, estar al lado del productor, escucharlo. Yo sé que hay muchos que a veces no se les puede escuchar o no se puede atender las exigencias, pero dentro de la normativa se trabaja y el productor queda atendido con distintas modalidades. Puede ser por mail, puede ser telefónicamente. Y bueno, a partir de ahí, del 2006, que estaba la ley, había que diseñar el decreto reglamentario. Ahí se trabajó otro tiempo más, y recién en el 2008 se pudo promulgar el decreto reglamentario, que ya fue cambiado. O sea, esto es todo muy dinámico. O sea, en el 2019, ese decreto del 2008 ya fue derogado y fue sustituido por otro nuevo decreto, entonces que es el que da pie a todos los procedimientos del Sistema Nacional de Información Ganadera. Primeramente se llamaba SIRA, ¿tá? así lo resolvió el Ministerio en su primera instancia. Después el SIRA fue incluido dentro del SNIG como parte grande de Dicose también. O sea que hoy el SNIG tiene una gran parte de Dicose, tiene todo el SIRA y toda la parte de informática y desarrollo y de infraestructura informática que tenía el SNIG originalmente, con la mesa de ayuda. Y en Dicose, lo que hoy se llama Dicose, quedó todo el equipo de inspección que está en servicio ganadero.
10: ¿Qué implicancias tiene la trazabilidad, no? Imagino que tiene que ver con la apertura de mercados, con presentar a Uruguay como un país serio respecto a los controles internos, con temas sanitarios, por supuesto, como tú decías al comienzo, mucho que aporta.
11: Claro, la seguridad primaria es tener todo el sector, o sea, la institucionalidad, como le dicen políticamente al todo el sector ganadero y los que están incluyéndose en él, tenerlos a todos, congregados en un equipo de trabajo, ¿no? O sea, que le llamamos el grupo consultivo de trazabilidad, en el cual tenemos un equipo muy bueno, muy que estamos muy cerca, que que atendemos los reclamos que podemos atender y que vienen con propuestas siempre y con buenas intenciones. O sea, un buen equipo de trabajo con la institucionalidad agropecuaria, nombrados por la institucionalidad agropecuaria, y con eso se viene trabajando ya hace muchos años. Creo que, podría decir desde el inicio, pero en el inicio creo que se cortó un poquito, después arrancó de vuelta, pero está toda la institucionalidad agropecuaria y esa es la fortaleza del sistema. ¿Ah? Y después que el principal cliente, lo que tú decías, el principal cliente es la parte sanitaria del país, ¿no? O sea, más allá de que pueda dar respuestas a muchas otras cosas, el sistema, la parte sanitaria es lo más importante. Este país vive de la carne y sin la carne, no quiero decir que se muere, pero va a haber un problema grande a nivel económico, ¿no? O sea, el colocar la carne en los mejores mercados también es por tener un techo, ¿no? O sea, no podemos producir mucho más de lo que estamos teniendo. O sea, de poder colocar nuestra carne con valor agregado en otros mercados nos hace una distinción frente a otros países de la región que aparte son capaces de consumir toda la carne que producen. ¿Tá? Caso Brasil, caso Argentina, sus nichos de exportación son mayores que los de Uruguay, pero porque realmente son de ganaderías muy grandes, ¿no? Si como nos comparamos con Brasil, creo que tenemos el 10% del rodeo que tiene Brasil. ¿Tá? Tiene más de 100 millones de vacunos en todo el país. Entonces, bueno, ellos quizás apunten a cantidad, nosotros tenemos que apuntar sí o sí a calidad, y esto le da calidad a las carnes uruguayas, que da otras garantías al tema sanitario. Hoy, hace muy poco que empezó, poder determinar qué animales están pasibles de poder entrar a la faena, porque ya cumplieron su tiempo de espera del producto que se le aplicó, o sea, que no lleguen animales con residuos a los mercados exportadores. Eso es un plus de ventaja que le da el sistema, ¿no?
10: Bueno, muchísimas gracias, Gabriel, por acompañarnos en Mano a Mano con el Plan Agropecuario. Actividades del Plan Agropecuario para los próximos días. Se va a estar realizando la jornada sobre Capina Noni el 29 de septiembre en el Salón de Conferencias del Polo Educativo Tecnológico en Tacuarembó, a las 9:30 horas, de la mano del ingeniero agrónomo Javier Fernández y Saulo Díaz. También se va a estar realizando en el marco de Expo Salto 2026 la charla Disponibilidad de Forraje en el Año Niño. Efectos sobre la producción e ingresos en sistemas ganaderos criadores en el hipódromo de la Asociación Agropecuaria de Salto en el Salón Zoom el 1 de octubre a las 11 horas. También se encuentran abiertas las inscripciones para el curso semipresencial Formación en Ganadería Sostenible y Transición Agroecológica. Estará iniciando el 26 de octubre, no tiene costo. Inscripciones hasta el 10 de octubre. Además, les recordamos que se va a estar realizando el curso presencial Reconocimiento de Especies y Manejo de Nuestros Campos en Bañado de Medina, en Cerro Largo, en la Estación Experimental Bernardo Rosengur de Facultad de Agronomía. Estará comenzando el próximo 5 de noviembre a las 9 horas. Inscripciones también a través de la página web institucional. A nosotros continuamos con más Mano a Mano con el Plan Agropecuario.
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0: Amigas y amigos, como les comentábamos al comienzo del programa, estuvimos conversando con el economista Álvaro Pereira, quien es el gerente de acceso a mercados del Instituto Nacional de Carnes, para conocer cuál es la situación respecto al mercado internacional de este commodity que tanto nos importa, en particular en este programa. Y recordamos que esta nota fue realizada por el amigo y colega Luis Silva de Salto, mejor dicho de Artigas, pero que está cumpliendo sus funciones en el departamento de Salto.
1: El comercio internacional de carne, que ha cambiado muchísimo en los últimos 5 o 10 años. Vemos a Brasil ya una situación de ser el principal exportador del mundo largamente, exportando el doble que el segundo. Eso es un cambio relativamente reciente de los últimos 10 años. China, un país que hace 15 años no importaba casi carne, ahora es el principal importador del mundo en volumen, otro cambio bien relevante. Y Estados Unidos, un país que estaba como equilibrado, producía y consumía lo mismo, importaban 1 millón de toneladas, exportaban 1 millón de toneladas para cambiar cortes. Eso cambia hace 5 años y pasa a ser un importador neto, importando 2 millones de toneladas y volviendo a ser el principal importador del mundo en valor. Entonces, sin duda estamos hace 5, 10 años viendo cambios muy profundos.
2: Ahora, Estados Unidos quizás, sin lugar a dudas, es el que más impactó en este último tiempo, ¿no? Digo, más allá de los impactos que ha hecho China también en su momento, puntualmente en algunos años, Estados Unidos es como que da un clic en el mercado internacional.
1: Hace este clic en el comienzo de esta década, hace este clic, y ahí vemos, por un lado, que habilitan nuevos orígenes, entonces empiezan a comprar carne del Mercosur, que era algo que se hacía solo desde Uruguay, pasan a hacerlo desde Brasil, Argentina y Paraguay. Vemos que importan volúmenes crecientes de Australia, Nueva Zelanda, Canadá, México. Vemos que cambian los aranceles para habilitar el ingreso de mayor volumen. Entonces, sin duda es un mercado que se está transformando mientras hablamos.
2: Bien. ¿Y para el Mercosur esto es bueno, estos cambios que hubieron en el mundo? Porque además también hubo un movimiento geopolítico, como se dice ahora, muy importante, ¿no? Para Uruguay en particular y para el Mercosur en su conjunto, ¿ha sido bueno estos cambios?
1: Si nosotros miramos en el último año y pensamos todos los cambios que hubo este año, podemos hablar de una salvaguarda en China, que se le pone un límite a la exportación a ese mercado desde el Mercosur. Podemos hablar de cambios impositivos en Estados Unidos, que a veces subieron los impuestos y a veces lo bajaron y crearon cuotas nuevas, temporales. Si pensamos en Europa, Brasil pierde la capacidad de exportar a Europa en septiembre. Entonces, los cambios fueron muchos. Yo creo que lo importante, y bueno, tenemos la cuota Unión Europea-Mercosur. Creo que lo importante para los exportadores sería construir entornos de mayor certidumbre y que las condiciones, por supuesto, cambien de forma positiva, pero además que permanezcan en el tiempo inalteradas para así poder armar negocios más largos y de mayor valor agregado y no trabajar de forma tan cambiante todas las semanas.
2: ¿Y eso va desde el punto de vista de los propios privados o tiene que ser desde el punto de vista estatal el generar políticas que generen esa certeza?
1: Es importante que el sector público construya esa certeza. También hay que tener claro cuál es la capacidad de Uruguay de construir esa certeza y en qué sentido somos importadores de incertidumbre generada en el exterior. Pero en esta pregunta particular es el sector público propio y de otros países el que va generando las condiciones comerciales.
2: Bien, ¿dónde Uruguay todavía tiene ventajas? Porque como tú decías, antes era solo Uruguay y Estados Unidos, ahora son todos los países del Mercosur. ¿Dónde Uruguay todavía tiene ese diferencial marcado justamente para seguir exportando? O
1: bien,
2: para generar valor, ¿no?
1: Hoy en día la generación de valor, Uruguay la conoce en 4 mercados, trabajando al mismo tiempo el mercado interno, Estados Unidos, Europa y China. Todo eso tiene una composición de carcasa que genera un valor interesante. Cada corte va al mercado que lo valoriza más. Y con esas combinaciones es donde hoy en día el exportador uruguayo es donde logra generar el valor.
2: Ahora, pero Japón podría decirse continúa siendo un mercado que para la región sigue siendo favoritario a Uruguay.
1: Si uno mira la importación de Japón y la de Corea juntos, el 90% de las compras las hacen desde Estados Unidos y Australia. Eso es porque nuestros competidores de Mercosur no tienen la habilitación sanitaria, nosotros sí la tenemos, pero los aranceles son tan altos que no podemos comercializar. Entonces ahí necesitamos...
2: Nos faltan los socios de Mercosur para bajar los aranceles.
1: O el acuerdo transpacífico también favorecería a una bajada de aranceles y poder trabajar Japón. Hoy en día para nosotros Japón se lleva el 100% de la lengua bovina, pero en materia de carne se lleva el 1 o 2%. si cambian las condiciones arancelarias, podemos ver otra estructura evolucionar.
2: No hablaste de la carne ovina. Te lo tengo que preguntar. En el norte,
1: ¿cómo vas a ubicar? Carne ovina, hoy en día tenemos 3/3 activos, tenemos por categorías, digámosle, el cordero yendo a Brasil, los adultos yendo a China y algún otro cordero quizá de mayor calibre yendo al Medio Oriente. Y es un mercado que tiene un precio de exportación muy elevado en la comparación histórica, muy elevado en la comparación con las otras proteínas. El mercado de exportación para el cordero está muy, muy ávido y vemos a Australia y Nueva Zelanda crecer en esa proteína. Para los productores del norte, la certidumbre de que una vez faenado el animal, hay mercados para colocarlo.
2: O sea que esto va a durar en el tiempo para la ovina. Pensando en una recomposición del stock.
1: Sí, nosotros hemos visto caer los rebaños ovinos en globalmente, los hemos visto caer en los principales países importadores y el precio a responder al alza. Entonces, sin duda las señales de mercado para el ovino uruguayo son positivas.
2: Bien, volviendo al vacuno. Y acotando esto que tú decías recién con respecto al ovino, mirando para adelante va a faltar carne ovina, los precios se van a mantener. ¿Qué pasa con el vacuno? Coyunturalmente tenemos esta baja de precios a nivel interno, ¿para adelante cómo lo ves?
1: Bien, en Uruguay el precio interno dialoga muy claramente con el precio de exportación y el precio de exportación, en la medida que no sucedan disrupciones llamativas, está en esta situación que nosotros le hemos comentado de cierta estabilidad en la medida que no haya cambios en las condiciones de acceso. Estos cuatro mercados actuando a la vez, Uruguay, Estados Unidos, China y Europa, para atender a este nivel de precios.
2: ¿Qué pasa con el mercado musulmán, por ejemplo?
1: El mercado musulmán hoy en día está atendido principalmente desde Australia, Brasil y la India. Es interesante que Uruguay evalúe esa alternativa.
0: Agradecemos al economista Pereira de INAC y también al amigo Luis Silva por acompañarnos en esta nota. Ahora continuamos con la palabra del ingeniero agrónomo Alejandro Henry, quien es presidente del Instituto Nacional de Colonización. También en Expo Prado 2026 presentó el instituto presentó esta propuesta que tiene como objetivo facilitar el acceso a las tierras a las y los jóvenes que quieran ser parte de este ecosistema productivo nacional.
3: Bueno, Tierra de Jóvenes, en el marco del plan estratégico del instituto, es uno de los tres ejes que determinamos muy importante, que era el tema del acceso a la tierra de los jóvenes, valga la redundancia, de las mujeres y de proyectos de agroecología. Queríamos de alguna manera hacer una discriminación positiva hacia tener más oferta de tierra, en especial para jóvenes y para mujeres y agroecología, como dije recién. Entonces el compromiso del directorio fue, en el plan, tener al menos 2 llamados en forma exclusiva para jóvenes a lo largo de estos 5 años. Eso quiere decir que vamos a tener 10 llamados exclusivos para jóvenes. Más allá de que en la mayoría de los llamados, la inmensa cantidad de los que se presentan son menores de 29 años, o sea que están dentro de la categorización de jóvenes, con un acceso del orden del 40% de los llamados de gente joven de menos de 29 años.
4: ¿Especiales de tierra de gestión colectiva, de parcelas o de inversiones individuales? ¿Cómo se
3: llama? Bueno, también. Eso dentro de los llamados, las explotaciones colectivas, como también, por supuesto, los llamados cuando hay una familia, que en general siempre hay una familia atrás, aunque sean jóvenes, y cuando hay hijos, son elementos que se priorizan dentro del proceso de selección de aspirantes.
4: Bien, y aparte de la tierra, ¿qué más se ofrece? Porque muchas veces el problema de los jóvenes es que no tienen otras capital. Capacidades para empezar a producir.
3: Bueno, eso es muy importante, porque también hemos determinado que en los casos de jóvenes la renta es progresiva, o sea que el primer año no se paga renta hasta que llega recién al quinto año a completar la totalidad de la renta que está fijada. ¿Con qué intención? Con la intención de que esos dineros que no se van a pagar en los primeros años se reinviertan en todo lo que hay que gastar, vamos a decir, cuando se monta una empresa, que es tanta cosa que hay que gastar para poner en marcha y tener mejores índices productivos. También el tema de la asistencia técnica lo valorizamos mucho, En caso de que haya propuestas de asociación, de grupo, de plan sanitario, para el caso de sumarnos a los planes del ministerio en cuanto a la lucha contra la garrapata, el proyecto de Procría, que también el instituto se ha unido al Procría financiando $750,000 por año para asistencia técnica de ese proyecto. O sea que son un paquete de medidas que no es solo entregar la tierra, sino entregar la tierra con la asistencia técnica, con la ayuda a conseguir crédito, fuera de los créditos normales también del instituto. El instituto tiene líneas de crédito, entre 3 millones y 4 millones de dólares por año se destinan a créditos para los colonos. Bueno, además de esto, también buscar otra fuente de financiamiento que el instituto puede de alguna manera ayudar en la elaboración de proyectos, en la búsqueda de otra fuente de financiamiento.
4: Es cierto que es una política en particular focalizada, pero el instituto a lo largo de los años, o por lo menos los últimos años, tiene un porcentaje importante de jóvenes que están vinculados.
3: Sí, del orden del 40% de los llamados son cubiertos por jóvenes de menos de 29 años. Es una cifra muy importante, pero no nos debemos olvidar que nosotros en los últimos 10 años se presentaron 12.500 aspirantes a colono, de los cuales la enorme mayoría no llegó a tener el beneficio de esto. Solo 560 accedieron a tierra, o sea, no es poco 560, pero es mucho el universo de jóvenes con muy buenos perfiles que no quedan en el primer lugar para acceder a cada una de las fracciones que hacemos el llamado.
4: Ahora ya está el llamado en marcha, ¿desde cuándo hasta cuándo?
3: Ahora está el llamado que dura 30 días, el llamado para presentarse a este específico en Canelones, en la colonia Carriquiri. Este es un llamado que es algo simbólico, vamos a decir, dentro de lo que va a ser el proyecto a lo largo de estos 5 años.
4: Muy bien,
0: bueno. Agradecemos a Henry por acompañarnos en Mano a Mano con el Plan Agropecuario. Amigas y amigos, ha sido un gustazo haber compartido otra emisión de Mano a Mano con el Plan Agropecuario. Queremos enviar un fuerte abrazo antes de terminar a quienes nos encontráramos allí en Expo Prado 2026. Nos comentaban que justamente eran asiduos oyentes del programa, familia Quesada de Rocha, también la familia Carrasco de Maldonado. Y a nosotros nos queda nada más que despedirnos, invitarles a que nos acompañen en el próximo programa de Mano a Mano con el Plan Agropecuario aquí en este lugar y a esta misma hora. Hasta entonces.
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0: de Grupo Electrónico Qué Guay, pero esta es la versión de Caribe con K, Sal y Agua, lo teníamos presente por acá, primera parte del programa de hoy.
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0: no soy el que canto, soy el que hablo, pero la música habla por sí sola. ¿Viste cómo estamos? Con la mejor onda para acompañarte. Sí, señor, la música de Gladiador, comunicado por el 099-101025, programa grabado desde Montevideo para todo el país. Y aquí tu amigo Lolo Viña, que te dice que tengo que hacer una pausa la primera. Volvemos.
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0: Comenzamos esta parte con La Conga. Qué buena versión de este material. Un gusto a mujer aquí en tu programa, La Música del Gladiador.
1: Ah, querían plena.
0: Llegó la revancha con Quiroga con este Hoy es

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material de última de Palacio que le anda funcionando muy, pero muy bien la versión de este Te Perdoné Tantas Veces. Tenemos que hacer una pausa. Les recuerdo, comunicados por el 099-101025, tu programa La Música del Gladiador. Hablando contigo desde Montevideo, tu amigo, el Lolo Viña, que te dice que hacemos una pausa y volvemos enseguida con todo el sabor.

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0: y Pechos Calientes, programa de fin de semana para compartir lo mejor de la música. La pausa, volvemos con la última parte del programa del día.
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Última parte del programa de hoy, La Minuana. Buena versión de este material, Cuidarte el Alma. Lo estábamos compartiendo. Nos venimos más acá, nos venimos con la gente de la misma cuadra.

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0: con esta latita de cerveza de la auténtica, estamos llegando al final del programa del día de hoy. ¡Nos vamos! El gusto de haber compartido 120 minutos con lo mejor de la música tropical. Que pasen lindo el fin de semana. Nos vemos siempre comunicado por el 099-1010-25 por mensaje. Nos vemos, gracias. Chao.
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